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1: Es la X96.5 en una nueva horita. Así de manera oficial le damos la bienvenida a las noches de Cali, que nuevamente empieza la luna a ser de las suyas y con ella su complicidad para con nosotros en esta programación. Miércoles con M de Más Música, por acá ustedes sintonizados a través del 318-860-9616. Nandito que nos dice que la luna está súper linda y también pues está disfrutando de nuestra programación musical. Un abracito, Nando, también por acá que nos saluda, dice: hola María, siempre será una dicha contar con tu compañía. Ay, tan bello, muchísimas gracias. Nos pide una canción de Alanis Morissette, por favor, y él dice que escucha La X. Bueno, un 2 de 1 de Alanis, bueno, suena perfecto, me encanta esa idea, creo que puede jugar como muy a lo que vamos para esta noche con este clima. Me parece que el sonidito de Alanis pues pinta bastante bien. Mientras que programamos estas dos canciones y nos vamos con más música, yo no sé si ustedes recuerden que yo les había hablado de Olivia Dean con una demanda por una presunta infracción de derechos de autor. Digamos que se han venido actualizando pues algunos datos sobre este hecho y pues vuelve a ser noticia después de que Mathy Music Group, que es la compañía que administra parte del catálogo del fallecido Bill Withers, presenta una demanda en los Estados Unidos en la que pues alega que la canción I've Seen It pues copia algo

unos elementos melódicos de su canción Jazz de Tua Vas, este clásico inicios de los 80s, interpretada por Withers junto pues a Grover Washington Jr. Pues la demanda se presentó a comienzos de octubre, lo que les había comentado, y busca algunas compensaciones económicas, algunas medidas para detener al parecer esta presunta infracción. Y es importante que aclaremos que se trata pues de una acusación legal y no de una infracción demostrada judicialmente, porque son dos cosas totalmente distantes. Olivia Dean no figura personalmente entre los demandados mencionados en esta denuncia. Esta noticia llega mientras que pues recordemos que el artista continúa cosechando pues muchos éxitos con su álbum The Art of Loving y su gira pues internacional que le está yendo bastante bien. Esa es la información que pues hasta el momento pues han venido entregando a la opinión pública sobre esta presunta infracción con respecto a la música que pues está presentando Olivia Dean. Hay que esperar, seguiremos atentos y ustedes también de su música y de poder interactuar también con nosotros a través de nuestra línea del WhatsApp. Ya venimos con el 2 de una de Alanis Morissette. Por lo pronto, vamos a continuar con nuestra programación musical, pero hey, algo súper importante. Yo no sé si ustedes recuerdan que nuestras redes también están activas. Arroba la X965 es nuestro Instagram y por ahí hemos estado haciendo cositas para ustedes, anuncios importantes, les hemos compartido algunos videitos de planes que pueden hacer en Cali para que vayan, revisen la información, ya que pues pasó un festivo, yo creo que muchos aprovecharon como esos datitos que les dimos y pudieron este fin de semana aprovecharlo, pero sepan que pues estamos generando constantemente ese contenido para que vayan por ahí, nos den mucho amorcito, para que compartan la información y que además ustedes también sepan que cada día pues les montamos como unos videitos bien importantes, bien chéveres para que usted también esté al día con nosotros. Vamos con la música de Drake y al regreso vamos a seguirlos leyendo a través de nuestra línea del WhatsApp. Viene Drake y viene el 2 de una de Alanis Morissette.

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Es la X96.5 en esta noche especial miércoles con M de Más Música. Y por supuesto, acompañándoles con nuestras notitas que tienen que ver con nuestros artistas que se ponen en este centro de la conversación. Ahora el turno es para uno de los grandes de la música. Su nombre es corto, su legado bastante grande. Les hablo de Sting, que vuelve a ser noticia. Este legendario cantante británico, les cuento que anunció una nueva residencia musical llamada Sting 3.0 en el Coliseo de Caesars Palace en Las Vegas. Esta serie va a comenzar a partir del 4 de marzo del 2027 y va a tener 11 presentaciones programadas entre marzo y octubre. Eso sí, hay que decirlo, va a estar acompañada por el guitarrista Miller, Dominic Miller, y el baterista Chris Mas va a interpretar nuevas versiones de sus grandes clásicos, incluidos pues los temas de su etapa con The Police. La venta general de entradas está prevista para el 17 de octubre. En un par de días más estará disponible para el público para que vuelvan a vibrar con estos clásicos de siempre, con versiones un poco más actualizadas, me imagino yo, con respecto al sonido. Pero ahí está Sting. Aparte que a él le gusta eso, ¿no? Hemos venido como descubriendo artistas que pues les ha llamado mucho la atención poder ya sea o colaborar con un artista de esa generación o de pronto refrescar esas canciones icónicas con sonidos que son un poco más como, no sé, como más refresh también, parece como para darle una nueva onda. Igual pues clásicos serán clásicos, y más si estamos hablando de uno de los vocalistas más importantes de las bandas más legendarias de la música, como en este caso The Police. Su carrera que se dividió en dos partes, con The Police y luego con su trabajo en solitario, ambas que nos han hecho pues recordar y admirar la labor que ha hecho Sting en la música. Y pues ya que lo estamos mencionando y ya que estamos de miércoles con Emma de Más Música, ¿por qué no hacer un doblete musical con la voz de Sting? Me parece una excelente idea y por eso voy a arrancar con una canción que yo sé que nos encanta, nos fascina, y les propongo a ustedes que a través del 318-860-9616 me comenten cuál podría ser esa canción que puede complementar esta que vamos a disfrutar. Estoy segura que de principio a fin.

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0: De esta manera le vamos a dar la bienvenida oficial a la noche y con ustedes como grandes protagonistas también, llegando a mitad de semana. Espero que les haya ido supremamente bien, que a esta altura de la semana, aunque bueno, sé que es un poco complejo el poder de pronto medir cómo nos ha ido porque se nos atravesó un festivo que puede ser muy bueno, puede no serlo tanto por temas laborales de algunas personas que pues a veces entiende que puede llegar a ser un poco complicado, pero lo vamos a tomar siempre el vaso medio lleno. Digamos que nos aportó descanso, nos aportó como esas ganas como de pensar muy bien en la manera de organizarnos para que a esta altura, a esta mitad de semana, pues tengamos como las cosas con una mejor forma y con un mejor entendimiento para que estos dos días que nos quedan de esta semana, pues las saquemos del estadio. Siempre hay que pensar de esa manera. Y ustedes saben que nosotros desde nuestro, digamos, nuestra manera de poderlos acompañar es con la buena música en esos momentos de ansiedad, de angustia, de dificultad, pero también de felicidad, de esa compañía que uno necesita para motivarse, para seguir haciendo las cosas bien. Hay personas que, bueno, sí, hay momentos que son un poco fuertes, un poco difíciles, pero hay otras personas también que gozan de excelentes noticias y necesitan también la música como parte de su alegría, de su satisfacción, del deber cumplido. Pues bueno, para esas dos caras de la moneda tenemos música, así que pues la invitación siempre es que usted se reporte con nosotros, que nos escriba a través del 318-860-9616, que podamos tener nuestro momento, que ustedes me cuenten cómo se sienten, cómo han ido las cosas en su trabajo, en su universidad, en sus relaciones interpersonales, no sé, con su esposo, esposa, con su novia, con su novio. ¿Ya le dijo a esa persona lo mucho que le gusta? ¿Ya pudo aclarar ese malentendido con esa persona que es especial para usted? Bueno, todo esto lo podemos conversar porque la luna es nuestra gran cómplice para esta noche y tenemos todos los motores bien puestos para encender esta máquina musical y andar a rodar esas canciones que tanto, tanto nos gustan. Ya saben, hoy hay una opción de poder programar dos de una, así que yo estaré supremamente juiciosa para seguirles leyendo y de esta manera poder complacerles con la música que tanto les genera esa felicidad. Así las cosas, mis queridos amigos, les damos oficialmente las buenas noches para que nos siga acompañando en una noche especial, una noche maravillosa que es gracias a su compañía. Hasta las 10 de la noche me quedo con ustedes, así que aprovechen.

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0: Esta es la X96.5, son las noches que nos acompañan de una manera totalmente distinta.
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0: Hoy compartiendo música, pero también compartiendo historias que pues ustedes nos la hacen llegar a través del 318-860-9616, sin decir nombres porque pues realmente digamos que pues no es tan trascendental poderle dar un nombre a una historia, sino simplemente hay situaciones que muchas personas pueden compartir porque es una experiencia o un sentimiento que puede ser generalizado y que tal vez muchas personas en soledad hayan pasado por esa misma situación y necesitan tal vez alguna palabra o alguna buena canción para poder sanar o para descubrir las cosas tan grandes que tienen cada una de ellas. Hay una historia que nos dejan a través de nuestra línea del WhatsApp, si mi oyente me lo permite. Vamos a reservar pues su nombre, pero me parece muy bonito porque de esta manera me doy cuenta que pues finalmente somos eso, somos seres humanos que experimentamos sentimientos, experimentamos emociones como si fueran una montaña rusa. A veces estamos súper arriba, estamos disfrutando, luego llega una bajada, llega una curva y tocamos fondo, y a veces pensamos como que no somos tan suficientes para alguien más y nos negamos la oportunidad de poder ser felices. Este lobby se los hago por una historia que nos llega acá. Nos dicen la X, la mejor, buenas noches. Con respecto al tema, pues creo que llevo tantos años solo que hoy me llamó una mujer que le han hablado bien de mí y que me quiere conocer, que está interesada. Mientras tanto, no sé cómo decirlo, que no sé cómo asumirlo, pero la verdad me sentí como sin armas, como si, no sé, como si nunca hubiera interactuado con una persona. Entonces, pues yo trabajo llevando personal todos los días para una empresa de noche, de día interactúo con las personas, pero cuando esta mujer me dijo que quería interactuar, que quería conocerme, que porque le habían hablado bien de mí, yo como frío, como no sé qué decir, como no sé cómo actuar, como no sé, no salgo, no me lo esperaba. Y ahí es donde me doy cuenta de que no estoy solo porque soy de malas en el amor. De pronto es porque no he abierto las puertas a empezar de nuevo. Fíjense que me gusta mucho esta historia en el sentido de que pues nos deja muchas reflexiones con respecto a las segundas oportunidades. Claro, uno piensa que uno puede tener su primer y único amor en la vida y pues uno se lo cree tanto, lo interioriza tanto, que no permite que nuevas personas puedan romper esa barrera y poder descubrir cosas que quizás nosotros no sabíamos de nosotros mismos. Y es allí donde decimos, bueno, no, de pronto esa persona hizo algo bueno o no tan bueno, pero era una etapa en mi vida que necesitaba aprender de algo, ¿sí? Yo sé que a veces suena muy difícil, muy complejo, porque hay situaciones que quizás lastiman mucho a una persona, pero la intención siempre es de que nosotros debemos estar completamente preparados para volver a empezar. A veces basta con tener el corazón dispuesto a intentarlo una y mil veces, porque quizá esta persona no llegue para convertirse en el amor de tu vida, mi querido oyente, pero sí puede ser esa oportunidad que necesitabas para descubrir que todavía puedes ilusionarte, que puedes conocer a alguien, que puedes vivir cosas bonitas. Así que para ti como protagonista de esta historia y para las demás personas que se sientan identificadas con esta historia no se cierren antes de darse la oportunidad. A veces lo que tanto esperamos llega justo cuando dejamos de esperarlo. 8:39 p.m. Si quieren seguir compartiendo sus historias, aquí los espero a través del 318-860-9616. Por supuesto, también para complacerles con cada una de las canciones que ustedes desean añadir en esta programación, añadir en esta gala de estrellas musicales que nos acompaña.

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La voz de Harry Styles acompañándonos en una noche bien especial, mitad de semana, ya completando una horita y arrancando la otra y última, así que súper pendientes. Ey, miren que la historia que contamos hace un ratito, pues inspiró para que otro oyente, pues como que vivió algo similar y nos contó su historia y la quiso compartir. Aquí pues como les dije con el oyente anterior, pues la idea no es como mencionarnos, decir los nombres, porque pues bueno, ni siquiera digamos son personas que pues son conocidas para alguien más, ¿sí? Lo relevante aquí es contar como la historia y ver de qué manera esa persona se siente escuchada y quizás puede tener la disposición de escuchar alguna reflexión, algún mensaje con respecto a esa historia que pues con mucho respeto la compartimos al aire. Nos dice: buenas noches, quiero compartir algo que me pasó hace un tiempo. Tengo 42 años y después de una separación bastante difícil pasé casi 5 años sin intentar tener una relación con nadie. Me acostumbré a llegar a casa, preparar mi comida, ver televisión y dormir. Al principio extrañaba tener a alguien con quien hablar, pero después empecé a convencerme de que estaba mejor solo y de que el amor pues ya no era para mí. No creo necesariamente que... Ay, esperen que creo que me perdí aquí. Ya, perdón. Dice: hace unas semanas una compañera de trabajo me invitó a tomar un café con una amiga suya. Mi primera reacción fue buscar una excusa para no ir. Me daba miedo no saber de qué hablar, que no le gustara mi forma de ser o que las cosas terminaran mal otra vez. Finalmente acepté. Cuando nos encontramos, estaba tan nervioso que hasta se me olvidó lo que había pensado decirle. Sin embargo, terminamos hablando durante 2 horas y nos reímos de 2 cosas muy sencillas. No sé si esa mujer vaya a convertirse en alguien importante en mi vida, pero me hizo darme cuenta de algo. Llevaba tanto tiempo protegiéndome de una posible decepción que también me estaba privando de la posibilidad de vivir algo bonito. Hoy no sé qué va a pasar, pero por primera vez en mucho tiempo tengo ganas de descubrirlo, ¿sabes? Yo siento que esa sensación pues es muy, muy común, ¿no? No es como el hecho de satanizar esos sentimientos o de sentirse avergonzado por llevar una costumbre, llevar un hábito. Somos seres de costumbres y a veces llevamos tanto tiempo en un papel tan monotemático, ¿sí? Tan de rutina, tan de reglas a seguir, que a veces dejamos un lado el tema de sentir, de vivir, y cuando sentimos cosas diferentes nos asustamos, que es creo lo que te sucede. Pero mencionas algo que tiene que ver con decepción. A veces después de una decepción confundimos tal vez estar en paz con no volver a sentir nada. Nos acostumbramos tanto a nuestra soledad que cuando aparece alguien que despierta en nosotros una ilusión, sentimos miedo, sentimos inseguridad, ganas de salir corriendo. Pero quiero decirte algo, que no hay una edad para volver a empezar, porque tú mencionas siendo que tienes 42 años, pues no pasa nada, no hay un tiempo límite para enamorarse, tampoco tienes que llegar a una nueva relación sin heridas, sin temores o con todas las respuestas, porque basta con que te permitas de pronto conocer, compartir, descubrir qué puede suceder. Fíjate que estabas muy predispuesto de qué digo, qué no digo, y con 2 cosas sencillas que pudieron hablar entre ustedes dos, fue algo mágico, se rieron, pasaron un buen momento.

Entonces, no todas las personas que llegan a nuestra vida, como le decía al oyente anterior con su historia, se quedan para siempre, pero eso no significa que debamos cerrarle la puerta a todas. Así que no dejes tú ni los oyentes que también se sienten identificados con tu historia, que el miedo a repetir una historia triste les impida escribir una historia totalmente diferente. No hay que correr, no hay que forzar nada, simplemente pueden darse esa oportunidad porque quizá el amor pues no llegue a salvarnos de nuestra soledad, sino para compartir esa tranquilidad que aprendiste a construir contigo mismo. Así que pues dale, no tengas miedo. Si sientes desde lo más profundo de tu corazón, con tu intuición, que puedes darle la oportunidad a una persona, sin temor alguno, avanza. Recuerda que, bueno, a veces hay personas que nos dejan muchos aprendizajes, que sí, pues nos lastiman, duele, pero para algo, para un propósito llegan a nuestra vida. Lo más importante es que no permitas que el miedo sea quien elija por ti. Estar solo también puede ser una elección hermosa, no siempre debemos pensar es que tengo que estar con alguien. Si tú sientes que en este tiempo que has estado solo te sientes bien, compartes tu tiempo, haces tus cosas, que mentalmente, emocionalmente estás tranquilo, no te afanes porque te digan, no, es que vea, es que lo dejó el tren, usted tiene 42 años. Ahora, si tú sientes que ya después de un tiempo, pues sí necesitas, no sé, como compartir algo diferente con una persona que te llame la atención, como salir de su rutina, entonces no pongas el miedo de por medio porque eso te va a impedir conocer a esa persona y poder entablar otro tipo de relación. Ay, no, me encanta cuando ustedes me envían estas historias porque siento que podemos conversar. Tal vez no encontremos la mejor respuesta o la respuesta correcta, pero sí siento que al menos el sentirse escuchado es algo bien importante, sobre todo para quienes de pronto no tienen a alguien al lado para desahogarse o por miedo a ser juzgados. 9:09, pueden seguir compartiendo sus historias, podemos seguir charlando un ratito, pueden seguir programando sus canciones, que pues finalmente eso es lo más importante. Tengo una canción para ti, oyente, para que te la disfrutes de principio a fin, además porque amamos su voz. Recuerden nuestra línea del WhatsApp, el 318-860-9616.

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Una de esas grandes canciones que llegan a esta hora de la noche para seguir siendo una gran compañía, una gran motivación para agradecer por todo lo vivido durante este miércoles, desde tempranito, desde que nos levantamos, desde que nos despertamos, desde que empezamos nuestras labores cotidianas. Ese momento totales para agradecer. 318-860-9616. Bueno, creo que ustedes se han animado como a compartir ciertas experiencias en su vida. Les llamó mucho la atención de que no pudiera como nombrarlo. Saben que pues eso no es tan relevante. Pero sí me parece chévere el que ustedes puedan abrir su corazón, que puedan tener esa confianza, que puedan sentir que de verdad estamos siendo esa compañía y ese alguien, ese hombro para tal vez uno poderse desahogar. A veces digamos que nos cuesta mucho hacerlo con una pareja o con un familiar o con un amigo, porque pues a veces sentimos que estamos siendo juzgados en muchas circunstancias, y el no hablarlo, el callarlo, puede generar en nosotros sentimientos de frustración, sentimientos que a lo largo se pueden ver reflejados en otro tipo de condiciones que afecten nuestra salud mental, nuestro bienestar. Podamos tener indicios de ansiedad, de depresión, porque no crean, las emociones en el ser humano son algo muy, muy importante, es de prestarle demasiada atención, y pues aquí nosotros estamos simplemente compartiendo sus vivencias. La idea no es juzgar, la idea es de pronto dar un par de palabras que quizás puedan servir como un puente para aclarar de pronto más la situación, pero finalmente son ustedes quienes toman las mejores decisiones, porque en temas de corazón los únicos que podemos mandar somos nosotros. Aquí nos dicen: buenas noches, quiero contarles algo que nunca imaginé que me pasaría. Me enamoré de mi mejor amigo. Llevamos años compartiendo conversaciones, salidas, problemas y momentos en los que hemos sido el apoyo del otro. Siempre lo vi como ese amigo incondicional, hasta que un día empecé a sentir celos cuando me hablaba de otras mujeres. Y me descubrí esperando sus mensajes con una ilusión diferente. Lo más difícil es que no sé si él siente lo mismo. Tengo miedo de confesarle lo que me pasa y perder una amistad que significa muchísimo para mí. Pero también me pregunto cuánto tiempo más puedo seguir fingiendo lo que veo solamente como un amigo. No sé si decirle la verdad o guardar este sentimiento para no arriesgar lo que tenemos. Ay, vaya situación la que tienes. Mira que esto es muy común. No sé si algún oyente se siente identificado con esta historia, pero pues a veces cuando tenemos a una persona al lado con el cual podemos compartir muchos momentos, a veces como que nuestro corazón empieza como a acostumbrarse mucho a esa persona y a sentirse feliz con esa persona, y tal vez, como a veces dicen que el amor no llega como un desconocido, a veces está ahí desde hace mucho tiempo, ¿no? Puede ser que las historias de amor más bonitas comiencen con una amistad, puede ser. Pero otras veces una amistad pues siempre o simplemente es un regalo, incluso cuando ese amor no es correspondido. Lo que yo siento es que, bueno, claro que
te debe dar miedo, porque cuando nos enamoramos de alguien que ya es importante para nosotros, pues estamos pensando, en tu caso me imagino, que no solo es que arriesguemos nuestro corazón, sino que también tenemos miedo de perder su compañía, porque te agrada mucho estar con esa persona. Pero los sentimientos, digamos que hay que verlos no como un error ni algo que debemos avergonzarnos. Lo que te podría decir es que, bueno, puedes darte un tiempo para entender lo que sientes, y si decides hablar, hazlo con toda la sinceridad. Pero lo más importante es que no puedes exigir que la otra persona sienta lo mismo. Entonces, aquí definitivamente lo importante es no dejar de ser fiel a lo que sientes, ¿sí? Cuando uno quiere hablar, no hay que reprimirlo. Puede ser que te encuentres con la sorpresa de que esa persona también sienta lo mismo que tú, que tenga esos mismos sentimientos, que diga, ay, no, es que yo también estoy sintiendo algo por ella, pero también está el riesgo de qué tal que le diga y de pronto. Pero les digo algo, para tener tranquilo el corazón, es mejor dejar que fluya. Puedes tomarte ese tiempo, reflexionar si hay sentimientos confusos. Uno siente, ¿no? Yo creo que uno debe, como ser humano, tener una intuición y sabe cuando una persona corresponde en ciertas actitudes, en ciertas acciones, que unas cosas es como amigos y otras es como algo más. Entonces podrías tomarte ese tiempo como para pensar si realmente esa cercanía o ese acercamiento que tienes con esa persona es simplemente una amistad, por si de pronto temes a que cuando le cuentes algo esa persona se quiera alejar, que es también muy frecuente. Pero lo que te podemos decir aquí es que seas muy fiel a lo que sientes, pero cuida de tu corazón, cuida de ti mismo, y a veces uno no se puede quedar con nada en la vida. Piénsalo, reflexiónalo, mira si se da la oportunidad, y lo que sí pueden hacer o acordar es que pues tal vez esa amistad pueda perdurar muchos años más. Hay historias de amor que uno ve y dice, ¿cómo empezaron? No, es que fuimos mejores amigos. Eso suele pasar. Entonces, reflexiona muy bien esa situación, mira, analiza cómo es esa cercanía de esa persona contigo, porque uno, hay, el corazón no miente, la intuición, y nosotras las mujeres tenemos ese sexto, séptimo, octavo sentido que creo que no falla. Entonces, date tu tiempo, reflexiona, entiende lo que realmente sientes y fluye. No pongas como en predisposición absolutamente nada, y tampoco lleves a esa persona a la obligación de sentir algo que de pronto no sea lo mismo que tú sientes. 9:33 es la música que nos acompaña a esta hora de la noche. El turno es para Ellie Goulding.

Esta es la X96.5, ya llegando al final de esta historia musical, al final de este turno, como siempre, pues espero que hayan tenido este momento relajante, este momento preciso para tal vez olvidarnos o aislarnos un poquito de tantas dificultades de la vida, de nuestra cotidianidad, de nuestro ejercicio que ocurre día a día. Bueno, una semana que se fue volando, pero con la intención de que pues podamos tener más días para poder reponernos, para seguir trabajando, para seguir motivarnos, para seguir motivándonos y que la música siempre sea ese equilibrio perfecto. Gracias por permitir que mi voz los acompañe. La invitación es que mañana nos vamos a escuchar a las en punto de las 5 en el regreso a casa o antes, porque pueden suceder muchas sorpresitas. Vamos a tener Sunset de la X, vamos a llevar la emisora a las calles y ahí estaré con Pipe a las 4 de la tarde. Entonces estén muy pendientes de nuestra programación, de nuestros saludos para que se sigan conectando. Los dejo con música de David Guetta, Becky Hill en la X96.5. Take care, cuídense y que pasen una feliz noche.

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0: 6 de la mañana, 19 minutos en la X96.5. A esta hora los acompañamos con más música y les damos la bienvenida a un nuevo día, a una nueva jornada en la que estaremos con ustedes entregándoles música al 100%. 24/7 con ustedes, esta es la X96.5, además en nuestro día favorito de la semana. Bienvenidos a este super jueves de muchísimos clásicos y muchísimos TVT.
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Es un proyecto musical que viene desde Australia y viene desde hace algún tiempo ya impactando tanto la industria de la música con el liderazgo de Kevin Parker, que hoy en día, digamos, un autógrafo de este hombre puede costar en eBay unos 35 euros o un vinilo firmado por Kevin Parker casi 850 euros. Bueno, de esto se enteró el propio Kevin Parker, quien el mes pasado hizo algunas declaraciones que fueron polémica sobre el tema de la firma de autógrafos y la toma de fotos. Dice que en un breve aviso en sus redes compartió con sus seguidores que debido al aumento de lo que él llama cazadores de autógrafos agresivos, no iría a firmar ni a tomarse fotos con la gente cuando se encontrara con ellos en la calle. Bueno, él ha dicho que definitivamente las tácticas que utilizan los fans, que son falsos fans, para cazar sus autógrafos o sus fotos que luego revenden en las redes, pues le empezó a molestar porque dicen que ya han empezado a usar niños incluso para acercarse a él, crear todo tipo de historias, mover fibras y que él acceda a tomarse fotos y a dar autógrafos que en realidad no son para fanáticos, sino para revendedores de todos estos productos que van a parar a redes sociales, a lugares como eBay para ser comercializados. De esto habló muy fuerte el señor Kevin Parker, que hace parte de este proyecto musical o es el creador de este proyecto llamado Tame Impala. Drácula suena a esta hora en la X96.5 cuando son las 6:33 minutos y así los acompañamos en este Super Jueves en la X.

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Tenemos ya las 6:48 en la X96.5. Vamos pasando la mañana de este jueves junto a ustedes a través de nuestra estación. Tienen muchas maneras de escucharnos a través de esta frecuencia 96.5. Pero también pueden descargar nuestra aplicación móvil. La tienen de una manera muy fácil, muy sencilla en su teléfono, buscándonos como la X Cali. 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Un día como hoy, nace este cantante mitad irlandés, mitad británico, compositor, dueño de uno de los números unos más bonitos, más románticos de la década de los 80. Exactamente en 1986 llega al número uno en el Reino Unido y también en Estados Unidos con esta canción, un súper clásico para recordar justamente hoy, que es jueves de TVT. Feliz cumpleaños para Chris DeBarge. Esto es Lady in Red.

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0: 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Son las 6:57 en la X96.5.
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0: 7 Days, ahí está la música hasta ahora en la X96.5, en este super jueves. Somos su compañía a través de nuestra estación en los 96.5, en este jueves que nos permite ir de viaje en el tiempo, recordando muchas y buenas canciones que ustedes también programan con nosotros. ¿En dónde? En el WhatsApp 318-860-9616. Por ahí estamos conectados con ustedes, por ahí los saludamos, les damos los buenos días también para Nando Martínez, que muy temprano siempre se levanta para reportarse. Carito Sacón, y buenos días para ti también. Dice, un abrazo a la nación con más música. Canciones con alma, dice ella. Ah, qué bonito eso, me gustó. Gracias, Carito, por ser parte de estas Mañanas X. Lu, buenos días para ti también.
1: Buenos días, Julito. Buenos días, oyentes. Feliz de poder acompañarlos en este, el día favorito de muchos. El día en el que los clásicos son los protagonistas.
0: Exactamente, el día en el que hacemos este viaje por el tiempo y estamos constantemente mirando hacia atrás, como lo hacemos en nuestra programación normal día a día en la X, pero hoy un poquitito más, dándoles más gusto a ustedes con lo que quieran recordar y programar con nosotros. Ahí está la línea súper abierta para que lo hagan.
1: 318-860-9616 es nuestra línea WhatsApp disponible y dispuesta para que ustedes nos escriban y nos dejen muchos, muchos, muchos mensajitos. Por ahora, bueno, pues darles la bienvenida a los que van llegando a nuestra sintonía. Recuerden que en Mañanas X los acompañamos desde las 6 de la mañana y vamos con ustedes juntitos hasta las 10.
0: También ustedes pueden reportarse con nosotros en nuestra cuenta en Twitter o en X, arroba la X Cali Oficial. Ya saben que por ahí también estamos.

0: Pendientes de lo que nos informen con el tema del tránsito y la movilidad. Si tienen ustedes algún problema, algún inconveniente, pues nos cuentan por allí. Además que nos sirve mucho para alertar a otros oyentes que quizá vayan por ahí en esas rutas que a veces se complican como demasiado en horas de la mañana, en las horas pico. Y hoy, especial cuidado a la gente del sur, en el sector Capri, porque tenemos de nuevo Deborondo por Cali. Deborondo, Cali, somos todos, como les habíamos contado, hoy jueves, a partir de las 4 de la tarde y hasta las 11 de la noche. Esta zona del sur se peatonaliza, calle 10A, entre carreras 70 y 72. Entonces, como esto arranca a las 4, ustedes saben que hay un operativo para que la movilidad pues esté muy bien coordinada y desde tempranito van a comenzar los cierres en ese sector. Por ahí les compartimos en nuestro Twitter y en los estados de WhatsApp también cuáles son los cierres que tendrá este sector para que si usted tiene esa ruta, pues bueno, atienda allí recomendaciones y no vaya a pasar trabajos o inconvenientes en horas de la tarde cuando arranque este borondo que nuevamente pues le permite a Cali ponerse activa comercialmente y ofrecerle la oportunidad a mucha gente de salir a la calle nuevamente, tomarse estos espacios, pues distraerse también, pero sobre todo mover nuestra economía que es tan importante.
1: Estos planes que se están haciendo en nuestra ciudad, en distintos puntos de la ciudad, lo único que hacen es hacerla crecer y hacernos unirnos entre todos. Así que, bueno, ya les estaremos haciendo el recorderis más ratito para que no se vayan a perder esta edición del día.
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0: Lorenzo, esos son One Republic, sonando hasta ahora en la X96.5, 7:25 minutos. ¿Cómo nos pone de buen ánimo esta canción y estos señores de One Republic a esta hora del día, cuando arranca toda la jornada para muchos que están conectados con nosotros a esta hora, como por ejemplo aquí? Me escribe Valeria, un abracito Valeria, buen día para ti, un feliz jueves y un saludo a tu hermana Isabela Cifuentes. Isabela, Valeria te manda a decir que te ama muchísimo. Dale un apretón, así un abrazote de esos eternos rompecostillas de parte de la X también para ustedes dos. Y gracias por ser parte de nuestras Mañanas X.
1: Felices de poder hacer parte también de esos mensajes tan bonitos entre nuestros oyentes, invitándolos también para que, bueno, nos dejen saber cómo están, cómo amanecieron, qué planes tienen, si quieren escuchar algún clásico, si quieren escuchar alguna canción, la que sea, pues bueno, los leemos. 318-860-9616.
0: Un rápido pasón por las noticias más importantes de Cali, Colombia y el mundo. En el mundo, el Departamento del Tesoro de Norteamérica anunció el levantamiento de las sanciones contra Jorge Rodríguez, presidente de la Asamblea Nacional de Venezuela y hermano de la presidenta interina del país, Delcy Rodríguez. El nombre de este dirigente chavista pues fue retirado de la lista de personas sancionadas de la Oficina de Control de Activos Extranjeros, dependiente del Tesoro norteamericano. Jorge Rodríguez es el interlocutor del diálogo impulsado por Washington desde el verano pasado entre el chavismo y el bloque opositor encabezado por Dinora Figuera para negociar una transición en Venezuela. Desde la captura de Maduro en una operación norteamericana en Caracas, la administración de Donald Trump ha estrechado sus relaciones, sabemos, con el gobierno de Delcy Rodríguez. Y bueno, este movimiento deja en claro aún más este acercamiento, sacando de la lista, como conocemos la lista Clinton, a Jorge Rodríguez, presidente de la Asamblea de Venezuela.
1: En Colombia es noticia Buenaventura, que puso en funcionamiento la primera zona de embarque y desembarque de su nuevo muelle turístico, luego de que el Instituto Nacional de Vías autorizara el retiro de la antigua estructura. Esta obra es liderada por la Gobernación del Valle y busca mejorar las condiciones para el transporte marítimo de pasajeros y la atención de visitantes. La apertura parcial coincide con los últimos días de la temporada de avistamiento de ballenas en el Pacífico, cuando turistas y habitantes de la región pues utilizan el muelle para embarcarse hacia distintos destinos. La gobernadora Dilian Francisca explicó que la nueva infraestructura va a ampliar la capacidad de operación del embarcadero, que pasará de 16 a 52 amarres. Además, indicó que la ampliación va a permitir contar con más lanchas para prestar el servicio tanto a los turistas como a los habitantes de la región. Y lo que se busca también es ofrecer condiciones más modernas y seguras para el transporte marítimo de pasajeros, una actividad bastante importante para las comunidades que dependen de este servicio y para el turismo del distrito. En Cali es noticia pues que avanza nuestra ciudad en la recuperación luego del terremoto. Hay nuevos retos en vivienda y salud. Dos meses después de este terremoto que pues afectó bastante nuestra ciudad y otros municipios del Valle del Cauca, pues la recuperación enfrenta importantes desafíos en materia de vivienda, pero también en atención humanitaria y recuperación económica. La evaluación de las edificaciones afectadas y la búsqueda de soluciones para las familias damnificadas pues siguen siendo una prioridad bastante alta. Durante un foro llamado Dos Meses del Terremoto, Así va la estabilización de Cali, representantes de la administración distrital y del sector empresarial pues expusieron las acciones que se han hecho hasta ahora y los retos a los que se han enfrentado, ¿no? Y uno de los principales desafíos está en las viviendas afectadas. La Secretaría de Vivienda Social, ella se llama María del Mar Mozo, ya explicó que más de 8.000 viviendas fueron las afectadas y alrededor de 3.000 fueron clasificadas como no habitables. Es un número muy alto. Ella también dijo que los estudios técnicos de segunda fase van a permitir definir qué intervenciones pues necesita cada edificación de estas que están afectadas. Y estos análisis son necesarios para establecer si las estructuras pues deben demolerse, si requieren estudios de vulnerabilidad o pueden recuperarse mediante mejoramientos. Entonces, bueno, están trabajando en esto y ellos han presentado este informe esta misma semana.
0: Las 7 de la mañana, 30 minutos. 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

0: toda la buena vibra de Yara Larson en esta canción que es Midnight Sun y que suena a esta hora mientras va también calentando el solecito en este nuevo día. Oiga, Lu, no sé si a usted le pareció, no sé si fue impresión mía, pero qué tremendo calor el de ayer. O sea, hace rato no sentía tanto y tan intenso el sol.
1: Diosito, es que Diosito nos tiene en los extremos estos días. Dios, ¿por qué nos haces esto? Sí, estamos o con mucho friecito o con el calor así insoportable. O sea, ayer hizo un sol tremendo.
0: Sí, muchísimo. Y hoy creo que vamos justamente para eso, porque ya tempranito teníamos esta luz bien brillante de nuestro solecito que nos acompaña. Ayer yo salía a la calle y decía, esta sí es Cali, así, con el sol fuerte e intenso, con la brisa rica todo el día. Ayer fue un día típicamente caleño.
1: Sí, tienes toda la razón. Un día muy caleño, un día como los que la mayoría de caleños están esperando.
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1: 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Hoy es 15 de octubre, Julito.
0: Sí, hoy tenemos 15. ¿Qué conmemoramos hoy?
1: Hoy tenemos quincenita. Hoy muchos tienen platica, qué rico. Y también se celebra el Día Mundial del Lavado de Manos, algo de lo que muchas personas empezaron a hacer conciencia después de la pandemia, ¿no? Esto impulsado por la Asociación Mundial de Lavado de Manos, para los que no sabían, existe una asociación mundial para esto, avalado por la Organización Mundial de la Salud y la Organización Panamericana de la Salud. Se trata de una fecha no oficial de la OMS, pero avalada por la organización. De hecho, existe una conmemoración oficial también que se celebra el 5 de mayo, pero el nombre es diferente, Día Mundial de Higiene de Manos. Bueno, ¿por qué se celebra? Pues lavarse las manos es un hábito que debe ser parte de nuestra rutina diaria y a través del cual pues evitamos el contagio y la propagación de muchas enfermedades, sobre todo en los más pequeños. El objetivo de este día es procurar que en todo el mundo la práctica de la higiene de las manos sea algo regular. Así podemos evitar la propagación de muchas enfermedades que atacan principalmente nuestro sistema digestivo, pero que puede terminar comprometiendo otras partes del organismo. ¿Pero por qué es importante? Pues la respuesta es sencilla, nuestras manos son la principal herramienta de trabajo. Con ellas cocinamos, nos aseamos, hacemos un sinfín de actividades, permitiendo pues en muchos casos que entre en contacto con gérmenes, bacterias y sustancias que de pronto puedan ser nocivas para nuestra salud. Pero el propósito de esta celebración no es sembrar en nosotros como miedo, sino más bien como una guía para saber cuáles son los momentos más importantes del día donde debemos lavar nuestras manos. Para una persona normal, esos momentos están asociados al momento de ingerir alimentos o cuando se va al baño. En general, debemos asear nuestras manos cuando vamos a cocinar, a comer.
0: Yo creo, Lu, que nunca está de más, ¿no? En cualquier momento que usted tenga el chance. Porque es que cuando uno pues sale de casa, uno usualmente pues pone las manos y manipula muchas cosas. Es más, sin salir de casa, usted también puede estar pues adquiriendo algún tipo de estos virus o bacterias, en fin, porque uno en los bolsillos, por ejemplo, guarda muchas cosas. Sencillamente en el celular se pueden acumular también muchas de estos elementos. Así que es una práctica que puede hacerse constantemente.
1: Sí, exactamente. De hecho, hay personas que tienen como un hábito ya exagerado de hacer.
0: Una manía.
1: Una manía, sí. Bueno, pues yo creo que todo en extremo no es tan positivo, pero creo que ese es un buen es una buena práctica para que pues estemos en salud también, porque sí, nuestras manos están en contacto con demasiadas cosas a lo largo del día. Entonces, la idea, como les decíamos, es como al momento de cocinar, al momento de comer, después de ir al baño. Bueno, son momentos como claves en los que es indispensable también, porque sí, nuestras manos están en contacto con demasiadas cosas a lo largo del día. Entonces, la idea, como les decíamos, es como al momento de cocinar, al momento de comer, después de ir al baño. Bueno, son momentos como claves en los que es indispensable lavar nuestras manos.
0: 7:52 minutos. Más adelante les contamos cómo está eso en casa, porque es que en casa hay muchas superficies que tienen una cantidad de cosas que nos nunca.

nos imaginaríamos. Entonces, les cuento cuáles son los elementos en casa que podrían tener esta problemática para que la tengamos en cuenta cuando pensemos en eso, en el lavado de manos, hoy que se recuerda este día tan importante y esta lección tan importante que nos quedó después de todo el tema de pandemia. Venimos con eso y con saludos de ustedes a través del 318-860-9616, que por ahí están escribiendo, saludando y enviando sus mensajitos hoy jueves.

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1: Son las 7 y 55 minutos en la X96.5.
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0: Se llama Pride of Africa. Suena a esta hora en la X96.5 en este jueves repleto de muchos clásicos, de buenas canciones, de buenos TVTs que nos devuelven a épocas increíbles. Yakira hacía esto con el nombre de Pride of Africa, nombrando pues varias de las bondades de este hermosísimo continente. Son las 8:12. Aquí estamos con ustedes en este jueves acompañándolos a través de nuestras Mañanas X. Y mire, Lu, que en esta temporada han llegado nuevas producciones a través de esta plataforma de Netflix, como por ejemplo Schumacher 94, Nace una leyenda, que se estrenó la primera semanita de este mes de octubre. Y otro de esos documentales y especiales de temporada de Netflix que pueden ver por allí es Tyson, una miniserie documental de 4 partes, y pues ambos ponen de manifiesto el trabajo y la vida deportiva y en sus diferentes disciplinas de este par de nombres importantes, Michael Schumacher y el señor Tyson también. Así es que tienen buen material este mes de octubre para entretenerse a los amantes de Netflix como usted. Yo sé que usted ve mucho Netflix.
1: Sí, me gusta mucho esa plataforma, me encanta y la disfruto un montón. Pero, ¿se dio cuenta del chisme de Netflix?

0: por
1: ¿Con
0: ahí
1: el
0: vi
1: despido
0: algo.
1: masivo?
0: Sí, por ahí estaba viendo algo que hay una cantidad de gente que va a quedar fuera de sus labores. ¿Cómo es la cosa?
1: ¿Cómo te parece que la plataforma va a recortar cerca del 6%? De hecho, ya arrancó cerca del 6% de su plantilla mundial, una decisión que representa la eliminación de alrededor de 1.000 puestos de trabajo y es la mayor ronda de despidos de esta compañía desde el año 2022. La medida fue comunicada el día de ayer por los codirectores ejecutivos de la plataforma, Greg Peters y Ted Sarandos, mediante un correo electrónico dirigido a los empleados, según reportes de medios internacionales. Y la decisión pues llegó en un momento en el que pues este gigante del entretenimiento está enfrentando una competencia muy intensa por la atención de los espectadores y está buscando pues mantener el crecimiento del negocio. Los recortes se van a concentrar principalmente en áreas de producto, tecnología, asuntos legales y recursos humanos. Y de acuerdo con la información divulgada pues sobre el mensaje enviado por los directores, a finales del año pasado, Netflix contaba con aproximadamente 16.000 empleados de tiempo completo. Más de la mitad trabajaba en Estados Unidos, según los datos citados. La reducción equivale a cerca de 1.000 puestos de trabajo, como les había dicho, y se convierte en la mayor desde 2022, cuando ellos ese año eliminaron alrededor de 450 empleos luego de registrar una caída bastante grande de suscriptores. En el mensaje, pues ellos, como los CEOs, defendieron la necesidad de priorizar los recursos de la empresa para responder a los objetivos de crecimiento y mejorar el servicio. Entonces, también hablaron de que el negocio continúa creciendo y que la plataforma mantiene sus previsiones financieras para para el conjunto del año. Pero entonces sí les ha tocado tomar esas decisiones y obviamente esto tiene pues como nerviosos a muchos.
0: Claro, es una decisión bastante trascendental y así se ha registrado como el mayor recorte de toda la historia de esta marca, la ronda de despidos más grande en su historia. Y pues, cómo no, estos movimientos pues ponen nervioso a muchas personas que aún quedan ahí adentro. Y veremos qué más pasa con este gigante del entretenimiento y del streaming, que bueno, dice que de todas maneras, pues vienen cosas muy positivas para la empresa de aquí en adelante.
1: Bueno, ojalá que logren remontar y que, bueno, pues creo que no siga pasando este fenómeno de despidos tan grande.
0: Las 8:16 en la X96.5. Bueno, se viene un evento muy chévere para Cali. Más adelante les vamos a hablar del Festival Internacional de Cine de Cali, que viene con una programación muy amplia, con secciones especiales. Tendremos más adelantito un invitado especial aquí en Mañanas X que nos va a hablar sobre cine expandido de este Festival de Cine, que es un componente muy especial que va a tener este festival, que nos va a mostrar mucho de tecnología, performance, arte, el mundo queer y mucho más. Así que más adelante tendremos por aquí a nuestro invitado y tocaremos el tema del festival, que es uno de tantos eventos increíbles que vienen para esta fecha en la ciudad de Cali. Pasan muchas cosas. Afilen el ojo que hay mucha programación y muy buena en esta temporada en la ciudad de Cali. Aquí seguimos en nuestras Mañanas X.

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1: Escuchábamos California, todo un super hit, California Love, un super hit, un super clásico a cargo de Dr. Dre y este hombre llamado Tupac Shakur, una carrera muy importante de este hombre en el hip hop y en el rap, y una canción que, digamos, logró que se consolidara también y se consagrara en el West Coast, el del rap, el epicentro de su etapa más importante en el mundo de la música y de su género, ¿no? Este hombre estuvo en prisión y en 1995 pues se encuentra justamente allí en California, un refugio, un nuevo comienzo, un impulso necesario para relanzar su carrera, y su alianza con Dr. Dre pues marca ahí un sello muy importante para esta canción, California Love, la música de Tupac Shakur, de quien se habla hoy también en el mundo de la música.
2: De quien se habla bastante, sobre todo de Duan Keith D. Davis, el hombre condenado por el asesinato de Tupac Shakur, que fue sentenciado a entre 40 años de prisión y cadena perpetua. Uy. Esta semana, por orquestar el asesinato de este rapero en el 96.
1: Mire, pues, ha sido muy importante, digamos, la presencia de Tupac en el rap, porque fue un personaje que logró transformar el género en todo lo que conocemos hoy como crítica social, herramienta social, una especie como de poesía de la calle. También se convirtió en una voz muy fuerte de muchas comunidades marginadas, porque a diferencia de otros artistas que compartía, digamos, su misma época, Tupac logró combinar ese gangsta rap con también temas muy importantes, mucha inteligencia emocional, canciones sobre temas muy profundos como la pobreza, el racismo, todo el tema de la brutalidad de la policía, el tema de las madres solteras. Hay una canción incluso que se llama Dear Mama, que toca directamente este tema de las madres solteras. Entonces, pues, su herencia activista fue marcada mucho y todo el tiempo en su carrera artística, y por eso es un personaje de mucha recordación y clave en todo este surgimiento del hip hop y el rap.
2: Y que falleció muy joven.
1: Uy, totalmente.
2: Demasiado, 25, demasiado.
1: Imagínate, 25 años.
2: Es impresionante. Pues este señor, el que fue declarado culpable de ser el autor intelectual del tiroteo desde un automóvil en Las Vegas, que dejó pues al icónico rapero muerto a sus 25 años, pues afirman que era líder de una pandilla en Los Ángeles y que él fue quien asesinó, quien ordenó el asesinato como venganza por una golpiza que Tupac le dio a su sobrino, y que posteriormente pues lo admitió repetidamente en los años posteriores. En una audiencia que se llevó a cabo este martes, una jueza llamada Carly Kearney pues sentenció a este señor a los 40 años de prisión, a cadena perpetua por ese crimen, diciéndole, mientras la familia de Tupac pues observaba, le dijo: el mundo nunca olvidó a Tupac, no puedes arrebatarle un hombre a su familia, no puedes quitarle su propia vida, todo su futuro y simplemente salirte con la tuya, especialmente cuando ese hombre era Tupac Shakur. Nos tomó 30 años, pero en este momento vas a enfrentar la justicia por lo que hiciste el 7 de septiembre de 1996.
1: 30 años, lujo, 30 años.
2: ¿Qué tal eso? ¿Ah?
1: El cierre de un hecho tan fatídico en el mundo de la música.
2: Sobre todo para su familia. ¿Ya por fin darle un cierre a esta situación? Bueno, pues seguro será algo que les ayude a estar un poco más tranquilos.
1: 8:35 a.m. Muchachos, buenos días. Dios los bendiga. John, nos saludas desde su trabajo y por ahí está junto a Osuna y Alveiro, sus compañeros de oficina, conectados con nuestras Mañanas X desde estas montañas bellísimas. Alfred Morales también nos saluda desde Boyacá. Feliz amanecer de jueves a 2000 metros sobre el nivel del mar en las montañas de Boyacá. Nuestro DJ Cholado también se reporta a esta hora. Buenos días, por favor, me ponen Clint Eastwood, Gorillaz. Por acá también nos escriben pidiéndonos música en este jueves. No tengo el nombre. Aquí me parece Be Strong. Recuerden que no sabemos por qué nuestro WhatsApp a veces nuestro WhatsApp web nos borra los nombres de ustedes. Así que nos disculpen si no les damos el nombre completo. Yesenia Arce también dice, los escucho siempre todas las mañanas mientras entreno y el resto del día también. Amo la X. ¿Me pueden agregar a WhatsApp para estar pendiente de sus estados, por favor? Claro, Yesenia, bienvenida por acá y ya mismo te hacemos parte de esta comunidad aquí en nuestro WhatsApp. Y ya sabes que si quieres ser parte del grupo de amigos Lonely Hearts, nos dices y también te enviamos el link para que hagas parte de la conversación. 8:36, así seguimos a esta hora en nuestras Mañanas X.

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1: Son las 8 y 57 minutos en la X96.5.
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0: Ella Langley con Be Here a las 9 de la mañana, un minuto. Aquí estamos arrancando un nuevo bloque de música completito con muchos éxitos para seguir acompañando su mañana en este super jueves.
1: Jueves maravilloso, jueves de TVT y de clásicos también, así que ustedes pueden adueñarse de nuestra red, de nuestra línea WhatsApp, perdón, y dejarnos muchos mensajitos pidiendo su clásico favorito para que los podamos complacer el día de hoy.
0: Alejo está por ahí acompañándose de Mañanas X en este jueves, dice, presente escuchándolos, celebrando mi cumpleaños desde mi trabajo. Bueno, muchas bendiciones muchachos, les mando un fuerte abrazo, los quiero. Nuestro amigo Alejo anda de cumple, pues un abrazo de vuelta para ti, feliz, feliz cumpleaños, que no pares de celebrar y de sonreír hoy en esta fecha especial.
1: Un abrazo, Alejo, que tengas un día maravilloso y gracias por estar allí conectado, compartiéndolo con nosotros en la X.
0: Luis, por su parte, también se reporta trabajando y nos dice, yo soy de los que cargo en el maletín de la empresa un atomizador pequeño con alcohol. Este comentario pues viene al punto de que estábamos hablando hace un rato, que hoy estamos conmemorando el día del lavado de manos y estábamos diciendo lo importante que es que esta práctica que quizá la aprendimos hace muchos años, pero como que no le parábamos muchas bolas, no le poníamos mucho cuidado.
1: No le dábamos la importancia tampoco.
0: Claro, y llega el tema de pandemia y nos pega una aterrizada con esto de la lavada de manos increíble. Y nosotros les mencionábamos hace un momento que habían muy cerca a nosotros muchas superficies que se llenaban de muchas bacterias y que sin necesidad de salir de la casa, pues teníamos en la casa muchos lugares que si pasamos por ahí, pues lo mejor es después ir y pegarse la lavadita de manos, ¿no?
1: Sí, sí, sí, porque hay muchas bacterias y muchos virus que se transmiten de persona a persona y de persona a superficie. Entonces, bueno, pues la idea es que sepamos dónde es más probable encontrar esos gérmenes en nuestra casa y qué podemos hacer al respecto.
0: Exactamente. Mire, por ejemplo, en la cocina, la limpieza del baño suele recibir una atención mayor en los hogares, pero muchas investigaciones dicen que la superficie donde se preparan incluso los alimentos tienen niveles muy altos de contaminación bacteriana, muchas más quizá que algunos lugares del baño. ¿Por qué? Porque la cocina reúne condiciones muy favorables para el desarrollo de microorganismos por la presencia constante de la humedad, restos de alimentos, los utensilios que pueden dispersar bacterias también si no se desinfectan de la mejor manera. Y en la cocina hay un aparatico, un artículo que utilizamos todos, evidentemente, pero que tiene más del 75% de las esponjas que analizaron los expertos dieron positivo para bacterias coliformes. Dentro de este grupo se incluyen microorganismos como la salmonela y la Escherichia coli, que esto puede causar una cantidad de cosas tremendas en el organismo.
1: Sí, ojo con eso. Bueno, mucho cuidado, por ejemplo, con algunos utensilios de la cocina que necesitan una limpieza frecuente. Y especial, por ejemplo, las tablas de cortar.
0: Uy.
1: Sí, la cafetera, la nevera, especialmente las áreas en contacto con alimentos que son crudos y que no están lavados. El fregadero de cocina.
0: Claro, ese lavaplatos. Mire, el lavaplatos nomás ocupa el segundo lugar entre las superficies con mayor presencia de bacterias. Estas bacterias coliformes que les mencionamos. Los investigadores dicen que allí se acumula, obviamente, restos de alimentos, los jugos de las carnes, las verduras sin lavar, al contacto constante con las esponjas contaminadas y todos estos factores pues favorecen el crecimiento de cualquier cantidad de microorganismos.
1: Ajá, ojo. ¿Qué podemos hacer al respecto? Pues podemos utilizar toallitas desinfectantes en los grifos, en las superficies de la nevera, calentar esponjas húmedas en el microondas durante un minuto para eliminar las bacterias. El microondas es otro. El remoje de las esponjas en un litro de agua tibia con media cucharadita de lejía concentrada funciona. Los paños de cocina, cambiarlos, no dejarlos pues como eternamente que siguen recibiendo pues como gérmenes y bacterias, lavarnos las manos antes y después de tocar o manipular los alimentos. Esto sí que es importante.
0: Mire, lugares como el baño, por ejemplo, con elementos como el portacepillos, que uno pone el cepillo de dientes en ciertas estructuras o les pone una capuchita, o bueno, hay muchas cosas ahí para sostener los cepillos de dientes en el baño. Y este portacepillos se destaca como un objeto muy importante y con altos niveles de contaminación, identificado también por estos estudios. En 22 hogares que analizaron este accesorio presentó niveles elevados de bacterias coliformes también por encima de otras superficies como los mismos grifos o el mismo asiento del inodoro. Y bueno, así hay muchos objetos en casa que podrían causarnos problemas si no tenemos esta sana costumbre de enjuagar o lavar muy bien las manos.
1: Lo que dicen es que podemos limpiar estas zonas una vez por semana con toallas desinfectantes. Igual toallitas desinfectantes podemos encontrar fácilmente para que pues obviamente empecemos a limpiar estos lugares, las perillas, las manijas, los interruptores donde prendemos y apagamos las luces, las cositas que manipulamos mucho con las manos, justamente ese tipo de lugares pues recibe muchas bacterias y muchos gérmenes.
0: Claro, si esto es en casa, que uno cree que tiene la cosa controlada, ahora imagínese afuera, la
1: Ajá.
0: cantidad de superficies afuera en las que entramos en contacto. O sea, a mí que me dan cierta cosita siempre y a
1: ¿Qué?
0: veces estoy por la calle, toco esta superficie, me acuerdo, inmediatamente retiro la mano y ya necesito ir a un baño a lavarme las manos. Las gradas eléctricas, por ejemplo.
1: Ah, sí, señor,
0: Uno pone
1: sí.
0: la manito ahí para sostenerse y pues uno no sabe. ¿Cuántas personas han puesto sus manos allí? ¿Cuántas bacterias vienen ahí arrastrando desde hace?

0: Si es que no tienen un baño cerca para lavarse las manos. Pero sí, a veces de pronto subirse en las escaleras eléctricas sin tocar esta superficie, eso que es como un caucho, ¿no?
1: Sí, es como un
0: Es
1: plástico.
0: difícil. Es difícil no agarrarse de ahí. Pero, ay, pero si ustedes ven chance, ¿no? Porque sí siento que es bien cochino.
1: Bueno, todo está en, o todo esto va en vía justamente de llamar la atención para que nos volvamos más concienzudos con el tema del lavado de manos, que es tan importante, y por eso pues hay un día como tal para hacer hincapié en esto tan importante que es tener las manos totalmente limpias. 9:09 en la X96.5 me piden música de Billie Eilish a esta hora.

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0: Just Can't Get Enough, ellos son de Black Eyed Peas, también sonando en esta super mañana que sigue avanzando en la ciudad de Cali. Una mañana de jueves repleta de muchos retro hits, muchos clásicos que ustedes siguen programando con nosotros. Si tienen un clásico así que les mueva la cabeza, me cuentan en el 318-860-9616. Un abrazo para Yesenia, ya te agregamos, Yesenia, ya estás allí conectada con nosotros en el WhatsApp y ya te mando el link del grupo de los chicos Lonely Hearts para que te integres por allí también. Un abrazo para Andresito Hoyos, que es él, no es sino que escuche música de Billie Eilish, inmediatamente levanta la mano por acá a través del WhatsApp. Nuestra querida Angie Roa también dice, usted siempre mi emisora favorita, siempre acompañándome en mi carro, pues nos alegra muchísimo, Angie, el abrazo enorme para ti también y un excelente día. Y nuestra Glorita Mera dice, buenos días, en el mes de las brujas y brujos, feliz jueves, reportándome, siempre he tenido la buena costumbre de lavarme las manos después de la pandemia, más se les quiere, dice Glorita.
1: Un abrazo para ti, Glorita, gracias por reportarte, gracias Andresito también por levantar la mano y por acompañarnos en sus mañanas X. Ya saben que nuestra línea WhatsApp está allí esperando por ustedes y es el 318-860-9616.
0: Exactamente, y nuestra Cali, nuestra querida Cali, se prepara para muchos eventos que vienen en toda esta temporada, ¿no? Y uno de estos eventos, pues es justamente el Festival de Cine, el Festival de Cine de Cali, que tiene ya todo listo para arrancar y que en esta temporada pues trae cosas muy bacanas, muy positivas, una agenda muy completa, con arte, tecnología y creatividad. Se llama Cine Expandido en el Festival Internacional de Cine de Cali, con unas experiencias brutales de las cuales pues nos va a hablar nuestro invitado que tenemos acá conectado. Acá está con nosotros nuestro querido amigo Carlos Hoyos Bukeli, que está encargado de toda esta sección especial. Carlos está ahí conectado, pero creo que tiene el micrófono deshabilitado. Ah, sí, ahora sí. Hola, Carlos. Buenos días.
2: Hola,
0: ¿y cómo estás?
2: Días,
0: ¿cómo bienvenido está? A la X. ¿Cómo va todo?
2: Muy bien, muchas gracias por la invitación. ¿Ustedes qué tal?
0: Bien, pues contentos con todo lo bueno que pasa en Cali.
1: Sí.
0: Y todo lo que siempre hay para contar. A nosotros nos encanta que pasen cosas en la ciudad. Y pues cuando son de este calibre, como este super evento, pues más todavía. Así que, bueno, ¿qué le podemos contar a la gente? ¿Qué se va a encontrar la gente con este festival y esta sección especial?
2: Bueno, muchas gracias por el espacio. Contarles, bueno, que estamos muy felices, ¿no?, de abrir esta 18ª edición del Festival Internacional de Cine de Cali, que se inaugura mañana en horas de la tarde, desde las 5 o 6 de la tarde en el Teatro Los Cristales. Así que está toda Cali súper invitada. Este es el tercer año que contamos con la sección de cine expandido. Es una sección que el Festival de Cine diseña y programa junto con YAGUA, Centro de Ciencia, Arte y Tecnología. Y bueno, ahí tenemos una cantidad de actividades y de programación como muy interesante que desborda un poco, ¿no?, como las lógicas y los espacios convencionales del cine, ¿no? Desde el sábado vamos a tener una muestra de realidad virtual en el Hall de YAGUA con 7 documentales inmersivos a los cuales la gente puede acceder de manera libre, ¿no? Vamos a estar con estos contenidos desde las 3 de la tarde hasta las 7 de la noche, desde el sábado 17 hasta el domingo 25, exceptuando el lunes, pues, que no abrimos YAGUA, así que están muy invitados a visitarnos, a conocer estos contenidos de realidad virtual. El mismo sábado 17 tenemos un Domo Live, un concierto inmersivo. Es una obra muy interesante con un nombre un poco extraño. Se llama Camoflux, Incendio y Gapó. Es un concierto inmersivo inspirado en una obra de una artista muy querida en Cali que se llama María Teresa Negreiros. Es una obra que se transformó en un juego de video y que vamos a tener en el Domo 180 con la presentación de Irene, una artista que trabaja con su voz, y bueno, otro equipo de artistas también que van a presentarse ahí en el Domo de YAGUA. También es de ingreso libre, pero con preinscripción. Los formularios los pueden encontrar en la página, en la cuenta de Instagram, perdón, de Yagua y también del Ficali. Y bueno, la próxima semana tenemos 3 programas de cortometrajes para Domo, que son contenidos inmersivos, muy, muy interesantes, algunos muy experimentales. El martes 20 tenemos una muestra de cortometrajes universitarios producidos acá en diferentes universidades de Cali junto con Yagua. Vamos a tener cortometrajes de la Universidad ICESI, de la Autónoma, de la Javeriana, de Univalle. El miércoles vamos a tener una muestra de cortometrajes de un programa de IDARTES de Bogotá, de la beca para videoarte de Domo. Vamos a tener 3 películas también muy interesantes. Y el jueves tenemos una muestra internacional curada por un invitado especial, Jorge Bandera, con 6 cortometrajes también para Domo, inmersivos, que vamos a tener pues el jueves, ¿no? Entonces, de martes a jueves a las 7 de la noche en Yagua, tenemos estas experiencias inmersivas, ¿no? Para quienes no conocen el Domo, pues los esperamos allá, ¿no? Es una pantalla de 180 grados y un sonido inmersivo, así que la experiencia pues es muy, muy interesante, muy potente. Y bueno, esa es básicamente la programación que tenemos para los caleños en Yagua. El festival es del 16, desde mañana hasta el domingo 25, pues con esta sección de cine expandido, como ustedes muy bien lo decían, entre el Ficali y Yagua, y otra cantidad de aliados. Ahí también está el Festival de Cine.
0: ¿Qué cantidad
2: experimental
0: de
2: Cine Toro?
0: De programación, nos encanta mucho. Sí. Lu, ¿alguna vez has estado en el Cinedomo?
1: Pues mire que no he tenido la oportunidad, pero creo que esta es la ocasión perfecta para ir a vivir la experiencia.
0: Sí, así es una experiencia magnífica. Si no han tenido el chance ustedes de estar allí, de conocer este lugar tan maravilloso como es Yagua y este Domo fantástico.
1: Que además que son 9 días,
0: es el momento justo de hacerlo.
1: Ajá, son 9 días de muchas, muchas experiencias, muchas cosas por hacer. Carlos, ¿dónde pueden desmenuzar toda esta información? Porque creo que hay demasiadas actividades a las que podemos pegarnos, de las que podemos hacer parte. Entonces, ¿dónde pueden tener como esta programación un poquito más desglosada para que puedan empezar a agendarse de una vez los oyentes?
2: Bueno, toda la programación la pueden encontrar en la página web del Festival Internacional de Cine de Cali. Ahí pueden buscar Festival Internacional de Cine de Cali en sus buscadores, les lo van a encontrar muy, muy rápido. En la cuenta de Instagram también del Ficali y, por supuesto, en la cuenta de Instagram de Yagua pueden encontrar toda la sección de cine expandido. Como ustedes bien lo dicen, el festival dura toda esta semana, es una semana súper intensa de programación académica, películas en diferentes espacios de la ciudad y obviamente la sección de cine expandido entre Ficali y Yagua, a la cual los estamos invitando. Así que, bueno, con muchas ganas de que los caleños nos visiten y que puedan disfrutar de toda esta programación.
0: Bueno, Carlos, muchísimas gracias por compartirla con nosotros. Esperamos que masivamente toda la gente en Cali pues asista a esta programación, se tome estos espacios, que además es un momento ideal, ¿no?, para aprovechar este encuentro con el arte, con la cultura, con todas estas experiencias, esta conexión con la tecnología, y nos sirve mucho en este momento en el que necesitamos también movilizar todo lo que ocurre en la ciudad. Carlos, gracias. Exacto. Por estar con nosotros acá en la X.
2: No, a ustedes por el espacio. Que tengan linda mañana.
1: Gracias. Igualmente, Carlos, un abrazo.
2: Un abrazo.
0: Vale, pues así seguimos y saben ustedes entonces que hay mucho por hacer en la ciudad de Cali por estos días, Lu.
1: Hay demasiados planes que podemos armar y un festival que se extiende muchísimos días para que puedan programarse. 9 días de cultura, de arte y de experiencias inmersivas que no podemos dejar pasar.
0: Así se mueve Cali y así les contamos todo esto que ocurre en nuestra ciudad.
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0: beat que tiene esta canción, que es parte de nuestra música más reciente en la X96.5. Esta canción se llama Earrings y es de el norteamericano Malcolm Todd. Una exploración sobre temas de desamor. Y bueno, algo muy curioso. ¿Usted ha escuchado hablar de la parálisis emocional, Lu?
1: No, ¿cómo así?
0: La parálisis emocional es una situación, una condición que dificulta mucho el tema de comunicar los sentimientos. Una vaina que pasa mucho dentro de las relaciones personales, ¿no?
1: Pasa muchísimo, sí.
0: Pues esta canción habla justamente de esto. Narra la historia de un personaje que descubre pues ciertos objetos olvidados en la cama de su expareja, pero el miedo a todas las consecuencias y la incapacidad de hablar hacen que cierre la boca, guarde silencio y pues nunca sea capaz de expresar eso que lo está aquejando y que le está doliendo. El debut de esta canción fue en la primera mitad del 2026 y luego se volvió viral en TikTok y esto impulsó pues su popularidad global, alcanzando a integrar el conteo de Billboard en Norteamérica, entrando al top 10 del global top 50 de Spotify también, y ya certificaciones de platino tiene este sencillo en lugares como Australia, Canadá y Nueva Zelanda.
1: Me encanta, suena muy bien y además hace parte de nuestra programación para compartir con ustedes en este jueves fantástico, jueves con muchos clásicos y muchos TBT.
0: Exactamente, todo el día ustedes pueden programar a través de nuestra línea en el 318-860-9616, esas canciones, esos TBTs, esos buenos hits que nos llevan a viajar un poco por el tiempo y que traen a nuestra memoria pues buenos recuerdos. Como la música de Pitbull, por ejemplo, ¿cómo cae de bien? La música de Pitbull siempre. Y ha sido noticia Pitbull por algo muy particular, muy sorprendente y muy serio además, ¿no?
1: Sí, sí, absolutamente, tú lo has dicho. Pitbull nos ha entregado todo durante casi 3 décadas que ha hecho parte de la industria musical. Y este señor, Mr. Worldwide, pues lo da todo en el escenario durante sus presentaciones, que son muy enérgicas, y deja poco la imaginación cuando se trata de su amor por las aventuras nocturnas, por ejemplo, en sus canciones. Es algo que él revela mucho, que él siempre está como contando como parte de las letras. Pues resulta que él hizo parte de una nueva portada de Billboard y ahí reveló por qué mantiene su vida fuera del escenario, lejos del foco público. De hecho, resulta ser bastante diferente la realidad del artista. Explicaba en esta entrevista con Billboard que sus hijos aún no están listos para su mundo y no deberían soportar el escrutinio que conlleva ser una superestrella de la música. Lo que él decía en la entrevista es: los amo profundamente, estoy muy orgulloso de ellos y me encanta verlos crecer, sus personalidades, lo que hacen, cómo lo hacen. Y en este punto, la mayoría de mis ideas en la música vienen de mis hijos. Pues dice que él es como un comodín en la vida de sus hijos, pero que le gusta mantener su vida familiar en privado y hasta la fecha, por ejemplo, ni siquiera se sabe cuántos hijos tiene. O sea, él dice que prefiere no entrar en números, pero dijo que tiene muchos hijos.
0: Uy.
1: Y en cuanto a por qué es tan reservado, pues él decía como, si amas algo, no quieres que el mundo lo sepa, lo proteges. Cuando mis hijos lleguen a cierta edad, que algunos ya lo están, y quieran tomar sus propias decisiones en cuanto a cómo quieren vivir sus vidas y cómo quieren mostrarle su mundo a los demás, pues eso ya dependerá de ellos. Entonces, bueno, es un poquito de lo que contaba él. Acerca de cómo lleva su vida privada y cómo maneja su relación con la fama y justamente con la familia, con esta discreción que dice que, pues que de verdad le gusta tenerla cuando se trata de sus propios hijos.
0: Ha manejado muy bien la situación y la prensa tiene muy claro cuando se acerca a él que él no va a hablar de cosas.
1: Relación con la fama y justamente con la familia, con esta discreción que dice que, pues que de verdad le gusta tenerla cuando se trata de sus propios hijos.
0: Ha manejado muy bien la situación y la prensa tiene muy claro cuando se acerca a él que él no va a hablar de cosas familiares, no va a decir dónde viven, nunca dice a dónde van de vacaciones, por ejemplo. Siempre su respuesta es no. Y en temas de redes sociales también es muy estricto. Él dice que para los hijos eso está prohibido, que eso sí, los que ya están mayores, si quieren tomar esa decisión de empezar a volcarse en redes sociales, que es cosa de ellos, pero que si en algún momento cometen un error y publican algo que cause problemas, no me llamen, dice él.
1: No me llamen, es su responsabilidad. Bueno, pues él dice como prepárense para asumir las consecuencias.
0: Bueno, por ahí tendremos quizá noticias de Pitbull prontamente, porque hace poquito lanzó su álbum número 14, que se llama Pitcoin, que tiene además muchas colaboraciones. Por ahí ha hecho cosas con Ne-Yo, con Bon Jovi, con Akon, con Jason Derulo también. Y pues de esta manera volvemos a saber de la vida de Pitbull, qué personaje tan particular, ¿verdad?
1: Sí, bastante. Bueno, que nos encanta y que de él tenemos mucha programación dentro de nuestra música en la X.
0: Armando Pérez, o mejor conocido como Pitbull.
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1: Son las 9:57 en la X96.5.
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1: Son las 10:58 en la X96.5.
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0: Música a esta hora a través de la Nación de Más Música, son los 96.5 acompañándolos en este jueves increíble. Felipe Alvarado al aire con ustedes hasta la 1 de la tarde, donde vamos a programar solo clásicos a través de nuestro WhatsApp 318-860-9616. Bienvenidos. Jueves, maravilloso jueves, un día increíble para irnos con solo retro a través de la Nación de Más Música. Levanten la mano por acá a través de WhatsApp, dicen ahí, Pipe, ¿cómo vamos? Abrazo fuerte para todos los que vienen conectaditos con nosotros desde Mañanas X y a esta hora pues viajamos en el tiempo a través de canciones. Desde ayer alistando una programación increíble que vamos a complementar con ustedes, los que ya están por ahí conectaditos a través del dial o nos llevan en nuestro aplicativo móvil a Xcali o a través de streaming la xcali.com. Hoy es un jueves maravilloso porque ha salido el sol después de un par de días que nos ha acompañado la lluvia aquí en Santiago de Cali. Hace un bonito día, un día para quizás terminar esa agenda que no habíamos podido terminar esta semana por cuenta de la lluvia. A veces el tema de la lluvia impide un poco realizar tareas al aire libre, entonces hoy es el día perfecto. A los que van en el auto a esta hora por las distintas vías de Cali, pues bienvenidos a su el volumen porque viajamos en el tiempo con esta edición de Jueves de TVT, donde levantan la mano, dicen Pipe, aquí estamos en la X.
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0: Vámonos, algo 90, hoy arranquemos en los 90, arranquemos de adelante hacia atrás, porque siempre hacemos un viaje musical de lo que fue en los 70 en adelante. Hoy iniciamos de adelante hacia atrás. Real McCoy es de esas bandas que vale la pena escuchar una y otra vez. Y hay una canción fantástica. Love and Devotion se convirtió en una hoja de vida de esta banda que al día de hoy sigue siendo un infaltable, un clásico atemporal en los 96.5.

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Wow, tremenda descarga musical, un viaje en el tiempo increíble a través de la nación de más música. Por acá nos están levantando la mano vía WhatsApp 318-860-9616. Nos saludan, dicen ahí hey, Pipe, clásico de clásico. Me gustaría escuchar a Lauren Branigan de una vez, ya queda por ahí anotadito. Arturo, gracias por estar conectado con nosotros a través de WhatsApp. Recuerden, 318-860-9616. Abrazo fuerte por acá para Andrés, que nos estaba saludando hace un instante. Gracias por estar ahí conectado con nosotros a través de la Nación de Más Música. Anita dice: mi día favorito de la semana, Pipe, sin lugar a dudas, son los jueves y los sábados en la mañana porque puedo escuchar Archivos X. Bueno, ahí está. Los sábados en la mañana, Anita, y también los domingos hasta el mediodía. Pueden escuchar pues Archivos X, porque el domingo pues sí es un poco más larga la franja de Archivos X, hasta que al mediodía pues llega la repetición de las 20 de la X. Por si se la pierden el sábado, el domingo pueden escucharla a las 12 del mediodía. Ya por acá muchos están programando clásicos. Hablando de clásicos, noticia que tiene que ver con mi querida Tina Turner, porque pues mañana se estrena en el Teatro Capitol Gran Vía de Madrid un festival, un musical, mejor aún, de Tina Turner, que va hasta el próximo 27 de diciembre. Pues esta señora sigue siendo noticia, definitivamente pues dejó una gran ausencia, ¿no? Y sobre todo una tristeza gigante, porque fue pionera en su género y obviamente en todas las colaboraciones que logró hacer con el paso del tiempo. Pues mañana se estrena entonces Tina The Rock Experience, este festival que está encabezado por Patti Baker en el Teatro de Gran Vía de Madrid. ¿Qué consiste esto? Pues es una producción increíble, oyentes, es una producción brutal que es impulsada por El Arte Vivo Producciones, que rinde homenaje pues a Tina Turner, que recordemos falleció en 2023, mediante un recorrido por distintas etapas de la trayectoria artística. Pues en redes sociales se ha venido pues creando una comunidad con el numeral Tina Turner Forever. Y la propuesta pues busca recrear la fuerza y la energía de los conciertos de Tina Turner, que vaya energía la que tenía esta mujer, eso sí. Y pues está invitando al público a cantar y bailar con esas canciones emblemáticas. Esta producción ha pasado por numerosos escenarios de España y Europa, con actuaciones en países como Suiza, Alemania y Polonia, además de participar en el festival Nostalgia Lovers en Casablanca, en Marruecos, que tuvo un paso por Madrid la temporada pasada con funciones en la sala Galileo Galilei, y ahora pues promete entonces tenerla ahí de nuevo en Madrid hasta el próximo 27 de diciembre. Yo creo que, digamos, hoy en día es como esa manera de tener de cerca a esta artista, que recordemos tendrá aniversario de nacimiento el próximo mes de noviembre. Tina Turner nació el 26 de noviembre y pues coincide entonces esta celebración en medio de su cumpleaños, y es una manera también de rendirle homenaje a Tina Turner, ninguna como ella. Así que ahí está, y bueno, a sumarnos a ese numeral que está haciendo tendencia a nivel mundial. Hablando de Tina Turner, ¿por qué no la invitamos en esta edición de Jueves de Clásico de TVT a través de los 96.5, donde muchos dicen: hey, Pipe, aquí estamos conectados con On The Radio?

0: Una canción que conocimos, de hecho, en el ático de una casa de Londres.
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2: Son las 11 y 58 minutos en la X96.5.
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0: Es On The Radio en la X, acompañándolos, y sonaba una canción increíble que les decía que pues había surgido en el ático de una casa en Londres. Fue lo que nos presentaron estos chicos, Annie Lennox y Mr. Stewart, en aquella época. Fíjense que esta canción, lejos de ser un himno de ensueño o fantasía, los autores de hecho la describieron como una pieza algo existencial, un tanto sobre la motivación humana y la realidad cruda. Esta canción se hizo muy popular en el año de 1983, solo retrosonando a esta hora, fue número 2 en el Reino Unido y número 1 en el Billboard Hot 100 de los Estados Unidos. Sonaban canciones clásicas que nos encanta obviamente poderlas radiar para ustedes los oyentes de la X96.5. Sweet Dreams Are Made of This nos encanta porque es devolvernos al pasado, 40 años atrás, donde sencillamente era la canción de las principales disco club a nivel mundial. 318-860-9616, nuestro WhatsApp. Abrazo fuerte para mi querido Oscar, conectado a esta hora con la X. Dice, saludos desde la UCC, en full sintonía, editando ando. Un abrazo para ti, Oscar. Gracias por estar conectado desde el sur de la ciudad de Cali en sintonía con la X. Abrazo fuerte por acá para Cami, va llegando en sintonía. Dice, hola Pipe, ¿cómo vas? Nos encanta tenerte a esta hora. Me encantaría escuchar de Bonnie en el Rasputín. Gracias. Un abrazo para ti, Cami, de una. Ya queda por ahí esta banda alemana que nos encanta tenerla por acá. Pedro, por acá se programa Inner Circle. Dice, hola, buenos días, Pipe, ¿cómo estás? Regálame esta canción de una. De una la ponemos, vamos a darle play, Pedro, gracias por estar ahí conectado con nosotros. Por acá nos están saludando, hey, no tengo tu nombre, es nuevo oyente, dice, hola, saludos, Heaven de Bryan Adams en DJ Sammy Remix. Esta canción es brutal porque es la apertura del milenio, gracias por programarla. De una vez la agregamos a la lista, una canción increíble de Bryan Adams, pero una mezcla, una sesión brutal de DJ Sammy ya viene por acá a esta hora. Raquel conectadita dice, hola Felipe, un abrazo, feliz jueves, ¿podemos escuchar algo de ABBA? Gracias. A mí me encanta viajar, me encanta cuando viajamos y más con canciones. Suecia nos dio una agrupación fantástica. Van programando a través de WhatsApp, 318-860-9616. Es el retro hit de la X96.5, Ace of Base.

Sí, es un verdadero clásico retro hit Inner Circle. Definitivamente Gangs People Play no puede faltar en esta edición de jueves clásico retro hit. De una vez, ustedes me van programando a través de WhatsApp 318-860-9616. Es la X, la nación de más música al aire en Under Radio con clásicos. ¿Cuál es su favorito? Déjeme por ahí a través de WhatsApp. En Alemania, Bonnie M.

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Es un tema sensacional, Blue Monday, sonando a esta hora a través de la X96.5. Es ideal para esta edición de Jueves Retro, a través de la Nación de Más Música, donde viajamos a través de las canciones, donde ustedes son los encargados de hacer posible esta programación a través de WhatsApp 318-860-9616. Jueves Retro, levantan la mano, dicen: Pipe, aquí estamos. Sí. Obviamente, vamos a leerlos precisamente a cada uno de ustedes. Oigan, hace un instante por ahí se estaban programando Part-Time Lover. Es un clásico de Stevie Wonder. Esta canción en la cual dicen, ese amor a medias, no, definitivamente todos somos dignos de ser la primera opción de alguien. Tremendo clásico que sonaba a esta hora a través de los 96.5. Un abrazo gigante también por acá para mi querido Arturo. Dice: hey Pipe, la música de hoy está brutal como es de costumbre. Arturo, gracias, gracias por estar ahí conectado con nosotros a través de la Nación de Más Música. Por acá nos están saludando, dicen: gracias Felipe, Mafe, gracias por estar ahí conectadita con nosotros. Me encanta que hayas disfrutado Part-Time Lover. Es una canción sencillamente refrescante por ese sonido que es fanático de la batería, ¿no? Y de Stevie Wonder, como logró matizar todos estos instrumentos. Abrazo para Luis Alfredo Layton. Dice: hola Felipe, buen día. Y una canción, Be Yourself de Audioslave. De una vez, Luis, ya queda por ahí anotado a través de la programación de la Nación de Más Música. 318-860-9616. Solo clásicos hoy en la X. Oscar Potes, bro, ¿cómo vamos? Dice: pegado a la X Cali 96.5, un fuerte abrazo, Pipe, desde Smart Fit de la calle 70. Oscar, excelente rutina, bro. Vamos a darle con toda en esta edición de jueves. Ahí estamos programando clásicos para que acompañes, obviamente, tu entrenamiento. Por acá, nuevo oyente, dice José Alonso Zúñiga. ¿Cómo vamos, José? Dice: buena tarde, soy José Alonso Zúñiga. Los escucho desde que eran Todelar Estéreo, Radio Musical. Y los jueves de TVT me traen muchos recuerdos de mi vida y buenos tiempos. Por cierto, gracias por existir. Desde Jumbo los escucho. Hey, un abrazo para ti, Luis. Gracias por estar ahí conectado desde Jumbo a esta hora a través de la Nación de Más Música. Cuántos recuerdos, ¿no? Hace ya 30 años cuando éramos Todelar Estéreo, pero bueno, aquí seguimos con una marca que amamos profundamente. Muchos disfrutaron esa fiesta de la X, ¿no? Edición 30 años. El próximo mes estamos nuevamente de cumpleaños en noviembre. Por acá dicen: hola, buenas tardes, ¿cómo estás, Pipe? ¿Me podrías programar una canción, Trust, de Brent Faiyaz? ¡Wow! Una descarga musical increíble, de verdad que están haciendo la música hoy fantástica. Me dicen por acá: Pipe, ¿cómo vamos? Me encanta tu vibra. Ay, muchas gracias, un abracito para ti. Dice: hola Felipe, fiel sintonía con la X y gracias por esa franja retro, porfa. Se pide por acá Star de Simple Red. De una. Ya queda por ahí anotado, Jenny. Gracias por estar conectada con nosotros a través de la X96.5. Es la Nación de Más Música. Son ustedes los que hacen posible esta programación y aquí estoy yo acompañándolo. La invitación para que hagan comunidad con nosotros a través de redes sociales, la X96.5, nuestra cuenta oficial de Instagram, donde pues día a día estamos compartiéndole no solamente lo que pasa con nuestros artistas, sino con los eventos a los cuales vamos. Hoy, por ejemplo, vamos a estar transmitiendo la franja de 1 to 5 desde Autopacífico. Así que es la invitación para que lleguen hoy en la tarde ahí desde las 4 de la tarde junto con María Angélica González.

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bien, una interpretación de Celine Dion que le ha ido sencillamente fascinante en esa residencia en París. Ha debutado en cuanto a evento, pues ha pasado por esta ciudad que es completamente maravillosa. París es hermoso, pero la veíamos en lo más reciente, en el desfile de L'Oréal, cerrando con broche de oro, con un vestido negro fascinante hace un par de semanas. Esta mujer es definitivamente el verdadero ejemplo del ave fénix. Renació completamente después de este síndrome de la persona rígida que la tuvo alejada durante muchos años de los grandes escenarios, pero ha vuelto y ha dicho: aquí estoy. Soy Celine Dion y me encanta obviamente compartir con mi público. Por acá sigue esta programación increíble a través de WhatsApp 318-860-9616. Aquí estoy, Felipe Alvarado. Para los que se acaban de conectar con nosotros, nos queda un par de minutos para que sigamos con Retro a través de la Nación de Más Música. Nos están saludando, vamos con saluditos. Abrazo para Ana, dice Pipe, gracias absolutamente por todo. De principio a fin, la programación increíble. Anita, gracias por estar ahí conectadita con nosotros. Por acá nos están saludando, dice: hola, buenas tardes, ¿cómo estás? La programación está muy buena, saludos. Saludos para ti, gracias por estar ahí conectadito. Déjame tu nombre para poderte agregar por acá nuestros contactos y que hagas parte de nuestra comunidad de la Nación de Más Música. Dice: buenas tardes, soy Brenda, excelente franja, excelente presentador. Brenda, un abracito para ti. Bueno, nos alegra profundamente que disfrutes de la Nación de Más Música. Gracias por estar ahí conectadita. Si alcanzas, déjame por ahí tu clásico y de una vez lo programamos. Leonardo, mi gran amigo Leonardo, dice: me sorprendiste con esa canción. Tiene 50 años, es hermosa. Bueno, se refiere, me imagino que a ABBA. Es que, miren, de mis bandas favoritas europeas, ABBA, porque abarca muchas generaciones y tiene canciones que son muy atemporales, ¿no? Gran parte de ellas en inglés, obviamente, pero son canciones increíbles de esta agrupación, de estos esposos musicales, les llamo yo. Abracito para Glorita Mera, dice: buenos días. Ah, bueno, esto es Mañanas X. A ver, Felipe, es On the Radio to Franja, dice: aquí presente, Pipe, buenos días. La música está brutal, buenísima, saluditos. Un abracito para ti, Glorita, gracias por estar ahí conectadita con nosotros. A través de la Nación de Más Música, no se despega de los 96.5. Abrazo por acá, dice: hey, bro, ¿podrías programar algo de Tupac? Claro, de una vez, a propósito de Tupac, que está haciendo noticia por ahí, ¿no? Sobre todo en las últimas semanas, cuando se conoció ya el veredicto final de la persona, pues, que planeó el asesinato de este rapero y que después de casi 40 años, ¿no? De un gran éxito que nos conocimos cerrando los 80 y finalmente en el 96, cuando pues acaban con la vida de Tupac. Y es increíble que ya hayan pasado 30 años. Wow. Bueno, ya queda por ahí Tupac en la Nación de Más Música. Chicos, por acá nos están pidiendo el nombre de una canción. Dice Pipe, una pregunta: ¿cómo se llama esa canción que sonó antes de Audioslave? Antes de Audioslave, Be Yourself sonaba hace un instante. Ah, ok. Billie Joel sonaba. Se llama Uptown Girl y es una canción fantástica. De hecho, Billie Joel en algún momento en una entrevista comentaba que esa canción tenía un significado muy especial porque hacía referencia a esos amores imposibles de conquistar, ¿no? En esa diferencia de clases en aquella época. Así que es fantástica. Te la voy a escribir al interno para que la tengas ahí guardada a través de la Nación de Más Música. Nos vamos en un tren que nos lleve directo a Londres, o bueno, algo así similar, lo que nos dice este tema en On the Radio.

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1: Es la 1:01 en la X96.5.
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Los clásicos no faltan en nuestra programación musical. Era George Harrison con Got My Mind Set on You en la X96.5. Ya estamos con ustedes en este espacio llamado One to Five, donde los invitamos a que sigan conectados y que disfrutemos juntos de la buena música. Ella es Tyla con Chanel.

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1: Es la 1:58 en la X96.5.
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1: Son las 2:55 en la X96.5.
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0: Olivia Rodrigo, a esta hora con Drop Dead, las 3 de la tarde, 12 minutos, aquí estamos con ustedes en la X96.5, acompañándolos en esto que se llama 105, recorriendo el espacio de la música para entregarles a ustedes éxito tras éxito, y bueno, hacernos compañía mutuamente mientras va avanzando la tarde.
1: Julio César Soto en 125.
0: A ambos lados del mundo, tanto en Europa como en Estados Unidos, ella es nuevamente número uno con Patient Zero. Es la número uno en Estados Unidos y en el Reino Unido. Aquí está Taylor Swift.

Esta es una canción con nombre de estrella. Es una de nuestras recientes novedades musicales en la X96.5. Nicole Kidman, así se llama esta canción. ¿Qué, por qué se llama así? Bueno, porque sencillamente es un homenaje a Nicole Kidman. Si ustedes vieron el videoclip ya de esta canción, pues se darán cuenta por qué. Es una especie como de carta de amor a toda la filmografía de Nicole. La propia Nicole no daba crédito de que un artista escribiera una canción que usara su nombre. Y la historia más o menos es que su intérprete y compositora Adela Hergova, que es una de esas nuevas voces, muy joven, tiene 23 añitos, es de Bratislava y alguna vez fue invitada a los Globos de Oro. Y cuando estaba midiéndose su ropa, se sintió muy glamorosa y la estrella que se vino a su cabeza fue justamente Nicole Kidman. Así es que allí nació un poco la idea de escribir una canción con este nombre y su equipo incluso localizó a Nicole y le pidió el permiso oficial de poder utilizar su nombre completo en el título de esta canción. Nicole aceptó gustosísima, no solamente aceptó, sino que ella misma abrió una cuenta de TikTok utilizando otras canciones de Adela como Ain't in LA también y comenzó a usar esta canción Nicole Kidman en sus propias publicaciones. Y bueno, ya sabemos qué pasó. La viralidad hizo el resto y ya ella lo ha dicho que no daba créditos al inicio de que ahora hubiera una canción con su propio nombre. Muy simpática y muy bella Nicole Kidman y un tanto más Adela, que sorprende con su estilo, con su voz y bueno, con esta canción que integra la programación de la X96.5. ¿Les gusta? Me cuentan al 318-860-9616, así la pueden pedir. Nicole Kidman, la voz de Adela, acompañándonos en 125. Tenemos las 325 y bueno, ahí si no han visto el videoclip se los dejo en nuestra cuenta de Twitter @laXCaliOficial.

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0: Un super hit a esta hora con Cristina Aguilera, Candyman. Qué videoclip más espectacular que se jaló Cristina Aguilera con esta canción. Así avanzamos en esta soleada tarde en jueves. Estamos de jueves y estamos recordando muchos retro hits que ustedes también me ayudan a traer así a la memoria a través del 318-860-9616. Tienen muy buen gusto musical, siempre lo digo, ustedes. Esta que viene a continuación, por ejemplo, pues la pidieron por allí y miren que coincidencialmente un día como hoy esta canción estaba llegando por ahí al número uno en el Reino Unido. Una canción que fue utilizada en una campaña presidencial entre el año 2008, también en el periodo del 2012, fue utilizada por el presidente Barack Obama. A veces las canciones tienen permiso para esto, a veces no y se meten en problemas. En esta oportunidad sí, y por eso es también muy recordada esta canción de la agrupación U2, un sencillo que fue el cuarto sencillo del grupo en llegar a las listas británicas como número uno y formaba parte de su décimo álbum All That You Can Leave Behind en 2001. Una canción sasa que se llevó 3 premios Grammy también. Canción del año, grabación del año y mejor interpretación rock de un dúo o un grupo vocal. Así recordamos hoy este super hit en jueves llamado Beautiful Day con los irlandeses U2 sonando en la X96.5.
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1: Son las 3:54 en la X96.5.
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0: increíble que nos acompaña en esta edición de One to Five de la X96.5. Tarde de jueves, tarde retro, tarde de clásicos. Y me encanta estar aquí acompañándoles nuevamente, Felipe Alvarado al aire con ustedes. Pero hoy ha sido una edición de One to Five un poco distinta porque no estoy solo. Me encanta tener compañía en este turno y saber de qué. Bueno, vamos a estar acompañándolos a ustedes a través de la Nación de Más Música. Señorita María Angélica González, ¿cómo la trata el clima de Santiago de Cali?
1: Uy, yo creo que este ventiladorcito que usted me ve en la mano, creo que lo dice absolutamente todo. Volvimos a nuestras tardes calurosas de Cali. Espero que no sea como una advertencia de alguna nube negrita por allí, algo de lluvia. Espero que no. Lo importante es que siempre decimos que el tiempo, al mal tiempo, buena música. Vamos a estar acá acompañándoles. La X96.5 está en las calles de Cali. Estamos en Pacifico Motors en la avenida Paso Ancho y los vamos a estar acompañando en una tarde bien especial, uno de nuestros días favoritos, que es el jueves de TVT, para recordar muy buenos clásicos, invitar a nuestros oyentes que se sumen a nuestra conversación a través de nuestra línea del WhatsApp, el 318-860-9616, y que además de buena música, pues también se enteren en qué andan nuestros artistas X.
0: ¿En qué andan los artistas X? Yo esta mañana en otro radio les comentaba pues a todos ellos toda la programación retro y les contaba pues acerca de qué ha pasado con ellos, pero fíjese que me encanta esta dupla porque a ambos nos gusta lo retro y a usted que le encanta el rock, pues imagínese que sigue sonando muy vigente Blondie y está de regreso y lo mejor con nueva música.
1: Sí, me encanta porque esta legendaria agrupación, hablando de Blondie, mire que me identifica mucho. Ellos son como mi soundtrack de la vida, ¿no? Blondie por el tema de, ¿no? Bueno, esta legendaria agrupación pues anunció High Noon, que va a ser su duodécimo álbum de estudio. Va a llegar el 26 de febrero del próximo año y se trata de su primera colección de canciones nuevas desde Pollinator, el disco que recordemos que se publicó en el 2017. Y para comenzar esta nueva etapa, pues la banda ya presentó Spectral Eyes, que es su sencillo escrito por Johnny Marr, el reconocido ex guitarrista de The Smith, quien también pues participa en la grabación.
0: Sí, pues mire, María y oyentes, fíjese que hay algo que nos hace especialmente significativo de este lanzamiento, pues es un álbum que incluye grabaciones de Clint Burkle, baterista y cofundador de Blondie, quien falleció, recordemos, en abril del año anterior. Un disco que reunirá 13 canciones, contará con colaboraciones de músicos como Glenn Matlock, que bueno, hace parte de los Sex Pistols, y que bueno, va a tener esa propuesta de buscar una mezcla de ese ADN de Blondie con esas influencias de funk, algo de rock, música bailable, muy ochentero, ¿no?
1: Ahora les vamos a trasladar, Pipe, la pregunta a nuestros oyentes. ¿Cómo va a sonar Blondie en esta nueva etapa? Nos reportan sintonía a través del 318-860-9616, mientras que los vamos acompañando en esta tarde calurosa, la X96.5 en las calles de Cali. Vamos con música y ya regresamos porque tenemos mucha más información e invitaciones súper especiales.

0: Free Your Mind, canción increíble de Prosper Clooney, sonando a esta hora en La Nación de Más Música. Es la música que nos acompaña en esta edición de jueves a través de los 96.5 y sonando en el mundo a través de la xcali.com. Tarde agradable para todos los que a esta hora ya van camino a casa. Por fortuna se han librado de la oficina, van en movimiento por las distintas vías de Santiago de Cali. Aquí estamos acompañándolos, esto es 125 y por ahí María pues le está haciendo lucha al calor invernal que está haciendo hoy aquí en la ciudad. Yo creo que es como la recompensa de tanta lluvia que hubo estos últimos días.
1: Ay, sí, yo creo que nos merecemos un clima así cálido, pues en definitiva estamos en Santiago de Cali. Yo creo que una de esas características importantes es justamente el calorcito, de sentirnos que estamos en una ciudad que también nos recibe como con ese flow, ¿no? Además que pues nuestra ciudad, además con este calorcito, pues le sienta bien una bebida así como refrescante. Ahorita vamos usted y yo, ¿sí? Pero a lo que vinimos fue que sabemos que estamos en jueves de TVT, Pipe, pero las noticias buenas hay que darlas, y yo creo que hay una de nuestras artistas X que está logrando muchos éxitos y que yo no sé qué se echa Taylor Swift. Yo quiero que ella en algún momento cuente o revele cuál es su mayor secreto, obviamente su talento, pero es que mire, lo vuelve a hacer. Esta estrella del pop continúa dominando las listas musicales de los Estados Unidos y acaba de alcanzar una cifra histórica en su carrera. Nos enteramos recién que su álbum The Life of a Showgirl pues regresó al primer lugar de Billboard 200 y suma 14 semanas, oiga, 14 semanas no consecutivas en la cima. Pero Pipe, hay otro dato, porque pues al sumarlas que todos sus álbumes número uno han permanecido en esta posición, Taylor alcanza 100 semanas en el primer lugar de esta clasificación. Con este logro se convierte en la primera solista en alcanzar esta marca. Y si hablamos de todos los artistas, solamente a propósito de jueves de TVT, The Beatles la superan con 132 semanas acumuladas en el número uno.
0: Pues la gran pregunta es cómo Taylor consiguió regresar a la cima. Y es que una de las claves fue ese lanzamiento de ese álbum increíble, una edición ampliada que llegó en septiembre con 4 canciones inéditas y que de hecho precisamente lo más reciente que tenemos en la programación de La Nación de Más Música, su favorita por estos días.
1: Que fue Patient Zero.
0: Pues miren, esta canción, lo comentábamos de hecho a través de nuestra cuenta de Instagram, pues volvió al Billboard Hot 100. Lidera obviamente este conteo esta semana, siendo una de las más populares en Estados Unidos, y de esta manera Taylor pues consiguió un doble liderazgo en lista de álbumes y en lista de sencillos.
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0: Me encantan esa información, y obviamente que ustedes estén ahí conectados con La Nación de Más Música, de 125 al aire. En un ratito regresamos con más sonidos y obviamente con noticias de nuestros artistas a través de los 96.5.

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0: música increíble que nos encanta tener a esta hora en 125 de la X96.5. Oiga, María, fíjese que, bueno, nos encanta que por ahí nos estén saludando a través de WhatsApp 318-860-9616, pero nos encanta aún más, lo comentamos al inicio de la franja, lo retro, lo clásico. Y hay una banda que está preparando un regreso.
1: Ay, me encanta porque yo creo que es súper merecido, porque es una de esas bandas más queridas, más legendarias, que ha dejado huella imborrable en la industria musical y que nos encanta también tener noticias nuevas de ellos, porque pues simplemente merecen, por todo lo que han alcanzado de reconocimientos, muchísimos Grammys acumulados, más de 22. Entonces yo creo que cada vez que tenemos noticias de YouTube, pues es motivo de celebración.
0: Pues es noticia YouTube, es noticia Bono y sus amigos, porque lo más reciente, bueno, recordemos que ellos siempre hacen un show de innovación, de tecnología, de celebración en su legado musical, es una experiencia de gran formato. Pero la noticia importante llega hoy 15 de octubre porque YouTube anunció oficialmente su regreso a los estadios en 2027 con esta gira mundial titulada Carnaval de Luz, porque bueno, han estado trabajando como en muchos temas y en muchos proyectos en español, por ello pues el nombre de esta gira, pero la gran sorpresa de los países a los cuales va a visitar. Sencillamente hay un sinsabor, porque hay un país que los esperaba mucho y es Chile, que definitivamente dijeron no van a ir.
1: Yo pensé que iba a decir buenas noches, Bolivia.
0: No, ojalá. Pero vea, échale gafa pues, María. Mire, imagínese, para México tienen dos fechas, 23 y 26 de febrero del 2027. Estarán en Brasil.
1: Brasil,
0: Estarán en Sao Paulo el 10 y el 12 de marzo, Buenos Aires el 23 y el 25 de marzo. Entonces pues ahí está, Argentina, Brasil y México, hasta ahora los países confirmados pues de este proyecto llamado Carnaval de Luz, que lanzará, recordemos, el 16º álbum de estudio próximamente. Es el primer material con, digamos, en 9 años de historia de que no teníamos trabajo de ellos. Y pues este anuncio llega acompañado pues de este lanzamiento que se espera pues la rompa como siempre.
1: Además, porque este álbum tiene algo bien especial, que es una composición, una canción que tiene la voz de Dolly Parton, que al parecer presuntamente fue la última que tuvo antes pues de dejarnos en este mundo, pero eso lo hace bastante especial. Entonces yo creo que este álbum para ellos va a ser como el reencuentro con su público y el reencuentro también con sus sonidos, que pues nos tienen acostumbrados, y seguramente les va a ir supremamente bien.
0: Bueno, increíble, pues por ahora Colombia no aparece en las ciudades confirmadas ni digamos en el país que van a visitar en Latinoamérica, pero pues esta, como les decimos, es la primera parte de esta gira que promete ser increíble iniciando el 2027 de YouTube. 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
1: Y de Cali nos vamos para Estados Unidos, porque ya que estamos de jueves de TBT y que les estamos diciendo a ustedes que se reporten a través del 318-860-9616, pues vámonos con una canción que José quiere escuchar, que vivan los 90s, esta banda de metal con Stained y esa canción que propone It's Been a While en la X96.5.
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0: Música de 21 Pilots sonando a esta hora en 125 de la X96.5, la nación de más música, a punto de arrancar ya Sound City, pero bueno, acompañándolos a ustedes los que se conectan con nosotros en esta hora ya de regreso a casa, puede ser, y bueno, van programando canciones a través de WhatsApp 318-860-9616. Abrazo gigante para Ana, por acá nos está saludando a través de WhatsApp. Para Arturo, dice: hey chicos, la programación increíble, gracias por estar ahí conectados con la nación de más música, y nos alegra profundamente de que, bueno, estén en este jueves retro, jueves increíble de clásicos a través de la nación de más música. Mi querida Madame Marie.
1: Ay, hace rato que no llegaba Madame Marie, pero normalmente son los martes todavía. Bueno, este mes que es de Madame Marie, porque es de octubre, ojo con el 30, Pipe, no se vaya a dejar convertir en sapo, porque pues usted sabe que el 30 es una fecha bastante especial. Pero bueno, lo que nos compete ahora es que estamos viajando por la máquina del tiempo, estamos programando muy buenos clásicos, complaciéndoles también a ustedes, y pues la idea es que juntos compartamos esta tarde maravillosa. La X96.5 está en las calles de Cali. Nos encanta cuando nos tocan estas dinámicas, porque es poder tener la oportunidad del contacto con ustedes. Si se quieren acercar, si se quieren, digamos, como preguntar que, bueno, y Pipe y María, ¿qué están haciendo por allá en la calle? Bueno, vengan acá, se acercan. 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
0: 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Oiga, ¿usted alguna vez celebró un cumpleaños disfrazada?
1: Pues Pipe se lo pregunta a alguien que cumple un 30 de octubre.
0: Es que por eso se lo pregunto, porque de pronto los oyentes tienen la duda, bueno, ¿por qué? ¿Qué va a pasar el 30 de octubre? Ahí ya le respondimos. La protagonista de la tarde y de la noche en la X está de cumpleaños, así que haga el favor y lo aparta de una vez. ¿Cuál es su disfraz?
2: It's me.
0: Oiga, pero venga, ¿cuál fue su disfraz favorito? Así rapidito.
1: De bruja.
0: Uy, esa risa quedó para efecto de producción. Pero bueno, aquí estamos obviamente con ustedes, los oyentes de la Nación de Más Música. Repórtese por ahí a través de WhatsApp. Ya sabe, 30 de octubre, el cumpleaños de María, para que lo tengan ahí anotadito y la feliciten. Es un viernes, ¿no? ¿O es un que cae 30 de octubre?
1: Es un maravilloso viernes para que se vayan agendando. Bueno, Pipe ya sabe que entra la guillotina, si no, Julito, que también está escuchando, Lu, me imagino que también. Así que pilas, pues, y con los oyentes ni se digan.
0: Bueno, nos encanta obviamente que ustedes estén al pendiente y que obviamente pues hagan parte de...

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1: Son las 4 y 56 minutos en la X96.5.
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0: desfasada, ¿no? De las fiestas descontroladas, Katy Perry sonando con mucha fuerza desde el año 2011 cuando conocimos esto, Last Friday Night, que wow, es de esas canciones que uno dice de Katy Perry, hay que escucharla una y otra vez. Pues es un tema dance pop, tanto new wave, que nos encanta tenerlo en esta edición de jueves a través de La Nación de Más Música. Y seguimos acompañándolos y dándole la bienvenida en esta nueva edición de Sound City, día jueves retro, así que desde ya para que programen su clásico favorito a través de nuestro WhatsApp 318-860-9616.
1: 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También hablan de nuestro estilo de vida, de cómo imaginamos también el futuro. 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Pero para que podamos conocer un poco más de esto, entra con nosotros Daniela Ángel, coordinadora de mercado de GWM. ¿Cómo estás, Daniela? 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
2: Hola, muchas gracias.
1: Bueno, Daniela, aquí estamos disfrutando de una tarde supremamente tranquila, calurosa, pero si algo nos mueve y nos llama la atención es el Hora Takeover, porque cuando, digamos, una persona ve por primera vez esta marca que es la GWM Hora 05, pues ustedes, no sé, ¿qué es lo que quisieran que sintieran las personas cuando tienen ese primer contacto, cuando ven el vehículo más allá del diseño? ¿Qué nos puedes contar de ello?
2: Que reconozcan que van a tener una marca con exclusividad y que la elegancia se va a notar desde el primer vistazo.
1: Eso me parece bien importante, Pipe, porque mire que hay carros que, pues, más allá de lo evidente de que se vean bonitos, que tengan un buen diseño, también yo creo que es necesario ver como el tema de la tecnología, ¿no? Que, pues, cómo va a ser su movilidad, qué es lo que nos va a sorprender. Y muchas veces pensamos que esta tecnología es algo complejo o muy distante. ¿Cómo logra, Daniela, este vehículo acercar la innovación a la vida cotidiana de las personas?
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1: 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Daniela, hay otro tema bien importante aquí y es con la movilidad eléctrica, porque digamos estamos en un momento donde todavía de pronto no conocemos mucho a profundidad, hay muchas dudas, hay muchos temas tabú con respecto a esto. 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

0: Es la descarga musical de este prefin de semana, desde ya calentando motores para lo que será mañana viernes. Y recuerden que desde muy temprano en la tarde ustedes comienzan a escuchar nuestra descarga de Residente X. Nos encanta de que estén ahí conectados en esta edición de Sound City, en este regreso a casa donde muchos dicen presente. Aquí estamos, chicos de la Nación de Más Música.
1: Bueno, importantísimo que ustedes se sumen a nuestra conversación a través de nuestra línea del WhatsApp, el 318-860-9616, que se animen, levanten su manito. Desde ya su corazón es el amarillo, ¿no?
0: Sí.
1: Bueno, entonces esto va a ser una combinación de amarillo y de violeta o de morado, juntos en esta tarde, ya dándole como el inicio a este atardecer. Poco a poco va pasando las horas, vamos a ir recibiendo también la noche, pero lo importante es disfrutar de este prefin de semana, este juernes, pero lleno de muy buenos clásicos, así que tienen la oportunidad de solicitar su favorito. Aquí Pipe y María van a estar muy pendientes de ustedes.
0: Pero claro, mire que sin querer queriendo formamos los corazones de Coldplay.
1: Ay, pero me encanta, muchacho, que estés tan atento, como los oyentes también, que tienen que estarlo, porque el futuro de la movilidad tiene una cita con Santiago de Cali, porque llega el Hora Takeover a Pacífico Motors en la avenida Paso Ancho. 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
0: Nos encanta entonces la invitación para que usted vaya programando desde ya su clásico a través de WhatsApp 318-860-9616. Yo voy a ir mirando por aquí.

0: A ver qué me encuentro, a ver qué puedo programar para más adelante. No sé, se me antoja algo como Donna Summer, que podría ser muy setentero, pero vale la pena tenerlo. Vamos a ver con qué me voy en esta edición de Sound City. Por lo pronto, ustedes continúan en sintonía a través de la 96.5.
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0: sus canciones favoritas. Nos encanta. X96.5. Por ahí nos están levantando la mano a través de WhatsApp 318-860-9616. Esto es Sound City, acompañándolos con los mejores discos en este jueves retro, jueves de clásicos. Ustedes van programando por ahí y obviamente se van acompañando de nosotros hoy haciendo dúo. El dúo dinámico está por aquí, una dupla explosiva, como le llamo yo cuando me hago mis programas explosivos de nuestros artistas favoritos.
1: Entonces no me lo voy a acercar mucho para no hacer de pronto aquí un cortocircuito. No, mentiras, venga. La idea es que, pues chévere que podamos compartir este regreso a casa juntitos a través de nuestra Nación de Más Música, un jueves cálido con algo de calorcito pero refrescante. La X salió a las calles justamente para tener una cercanía o un acercamiento mucho más fuerte con usted. Estamos sobre la avenida Paso Ancho y digamos que la oportunidad está abierta para ustedes, para que vengan, se acerquen, conozcan más de lo que estamos haciendo acá y obviamente para seguir acompañándoles no solamente con buena música sino también con noticias de nuestros artistas X.
0: Oiga, hace un ratito pasaba por acá Cardi B, que de hecho se ha hecho viral a través de redes sociales, porque cómo les parece que hay un video de Cardi haciendo oficio. Así como cuando usted ve a María Angélica González el día domingo descansando de la X, así estaba Cardi haciendo el oficio en la casa del abuelo. Y obviamente se ha hecho muy viral porque, bueno, ella siempre ha mostrado como esa sencillez, ha sido muy abierta con su público. Y el videoclip se hizo muy viral a través de redes sociales, estando ella de visita con su hija en República Dominicana.
1: No, pues esta mujer también es otra de las que están activas, y no solamente en el tema musical, aunque en la música también, porque recordemos que esta rapera lanzó Don't Chart, una canción que pues no simplemente se trata de un tema más para Cardi B, sino que este lanzamiento va a conectar tres elementos importantes de la cultura popular del hip hop, la industria de los videojuegos y el marketing musical. Esta canción se titula Don't Chart, es una expresión que juega de pronto irónicamente con la idea de no entrar en las listas de éxitos. Es un tema que sin embargo pues llega acompañado de un artista que conoce muy bien este mundo y que ha tenido múltiples éxitos comerciales.
0: Bueno, ahí está, felicidad absoluta para Cardi B, y que continúe obviamente con sus labores ahí en República Dominicana. Aparte porque ella siempre ha dicho que es una mujer muy entregada al hogar, lo único que le cuesta es la cocina. ¿Usted cómo le va en la cocina?
1: Me va supremamente bien. Mejor dicho, ¿cuándo quiere ir? Y yo le tengo ahí unas onces.
0: Ah, no, mañana.
1: Café con leche y pan.
0: Ideal para esta tarde de Sound City. Yo soy muy descomplicado, pero bueno, se le acepta. Lo importante es la intención. 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Ustedes van programando entonces ahí sus canciones, ya venimos a leerlos a través de WhatsApp 318-860-9616. Es Sound City con los mejores discos.

Es el regreso a casa de la X96.5 Sound City al aire con ustedes a través de la 96.5, a través de la xcali.com y también a través de nuestro aplicativo móvil La X Cali. Nos encanta estar aquí acompañándolos en este regreso a casa y obviamente leyéndolos a través de WhatsApp 318-860-9616. Hablando de artistas, pero también hablando de eventos, de todo lo que sucede en Santiago de Cali, pues bueno, nos encantaría compartir con los oyentes de la Nación de Más Música temas increíbles. De, por ejemplo, la movilidad eléctrica en nuestra ciudad, porque cada día nos movemos por Cali para trabajar, para estudiar, para

0: compartir con la familia o disfrutar de la ciudad, pero alguna vez nos hacemos una pregunta y es ¿cómo queremos movernos en el futuro? 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Así que bueno, nos encanta obviamente tenerlos a ustedes aquí a través de los 96.5 y que puedan conocer estos beneficios que hacen parte de esta experiencia. Tengo una personita muy interesante que ella ya se va a presentar, les va a contar quién es, va a hablar con ustedes aquí a través de la X, pero yo sí quiero comenzar con una pregunta, y es que cuando hablamos de movilidad eléctrica, muchas personas sienten curiosidad, pero no saben por dónde empezar, entonces está esto lleno de mitos y nos encantaría que despejáramos alguno de ellos. Buenas tardes, ¿cómo estás? Tu nombre, bienvenida a la X, nos encanta tenerte aquí.
1: Buenas tardes a todos los oyentes. 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Bueno, dos principales mitos, por ejemplo, es la batería. Sí, muchos se preocupan por el tema de la batería, la durabilidad de la batería. 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Entonces, eso es uno de los primeros mitos, ¿sí? 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
0: Bueno, ahí está el primer mito despejado de Liliana, quien nos está acompañando aquí a través de la X96.5, porque a veces las personas, bueno, lo tenían por ahí como el tema de la batería, que es súper importante lo que nos acaba de compartir y que ya obviamente lo dejemos ahí súper claro.
1: Y otro mito también es el consumo, de que cuánto se va a consumir tener este vehículo en nuestros hogares. Y básicamente también es un mito porque el hora 5 completo, la carga prácticamente son 25 mil pesos en casa, ¿sí? Versus lo que valdría un tanqueo de un carro gasolina. 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
0: Bueno, hay dos cosas importantes, batería y ahorro, que es supremamente importante a tener en cuenta a la hora de hablar de estos vehículos eléctricos. Liliana, comprar un vehículo es una decisión importante porque hace parte de nuestra vida diaria. Entonces, ¿qué aspectos debería evaluar una persona antes de decidir si un carro eléctrico se adapta a sus necesidades?
1: Bueno, sobre todo invertir en un vehículo eléctrico básicamente tiene muchos beneficios, y que son básicamente los beneficios tributarios. El primero, el ahorro, ¿sí? El ahorro de combustible. Segundo, los beneficios tributarios, como por ejemplo, no tengo pico y placa, tengo el descuento del 50% en la declaración de renta, la devolución de IVA, tengo el 60% de descuento en el pago de los impuestos. Entonces, estos son aspectos supremamente importantes, que es lo que prácticamente está generando el impulso a que muchas personas se estén volcando a cambiar ya de combustible a eléctrico.
0: Bueno, nos encanta, y es que más allá de conducir, ¿qué cambia en la experiencia, ¿no?, de una persona cuando empieza a explorar nuevas tecnologías de movilidad? Porque hoy en día, bueno, hay personas, la gran mayoría, pues conducen vehículo a gasolina, pero cuando comienzan a cambiar a este mundo eléctrico, a estas nuevas tecnologías, ¿qué experiencias van a encontrar, digamos, en esta casa, en esta vitrina que nos ha parecido sencillamente fabulosa?
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0: Oigan, chicos de la X, eso está supremamente increíble. 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
0: 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Es Aún Siri acompañándolos a esta hora con los mejores discos. Nos escuchan a través de los 96.5 y en el mundo a través de la xcali.com.

0: Es la X96.5 en el regreso a casa de la Nación de Más Música. Súper felices de tener esta tarde, este prejueves, este prefin de semana, algo chévere, algo distinto, la X en las calles de Cali. Pues contándoles muchas cositas sobre nuestros artistas. La idea es que justamente pongamos en el centro a todos estos increíbles artistas marcados por la X, que han dado mucho de qué hablar con sus más recientes presentaciones, conciertos, residencias, que a propósito, pues hay que decirlo, Pipe, un gran final tuvo Shakira con su residencia en Madrid. Le fue supremamente bien con este Macondo Park. Yo creo que el legado y lo que ella quería con toda esta residencia finalmente se cumplió, de que el público español pudiera sentir mucho más de cerca toda la esencia y todo el ADN latino, que Colombia tuviera su lugar en Madrid, que fue el lugar, pues, de esta apertura. Vi muchísima gente a través de redes sociales, porque usted sabe que rápidamente se viralizan los clips, en donde habían diferentes stands de gastronomía, de literatura, obviamente de los que Shakira ha tenido como más acercamiento, más afinidad, Gabo como gran protagonista, exposiciones, fotografías, donde pues muestran como esa línea de tiempo de la colombiana en la música, porque pues bueno, ya lleva más de 30 años en este cuento, y yo creo que pues logró el cometido, el público súper feliz. De hecho, fueron 12 más una presentación.
1: 12 más una, ¿cuál fue su invitado favorito?
0: Ay, yo tengo que decirle que tengo muchos sentimientos encontrados, porque siento que, invitar a Dua Lipa, por Dios, una dios, dos diosas en el escenario, pero sin duda alguna ese tema que tanto jala sentimental, emocionalmente a Shakira, que fue Antología, presentarlo al lado de Laura Pausini, yo creo que fue bastante épico. Ya teníamos la oportunidad de ver a Alejandro Sanz con Shakira, hacen una buena química, pero ¿qué tal con Maluma?
1: Sí, definitivamente unos invitados de lujo que llevó Shakira a esa residencia en Madrid. Yo sí me quedo con El Dolor de Mi Alma, porque ustedes saben que yo adoro a Dua Lipa, me encanta. De hecho, hizo un concierto fantástico el año anterior en la ciudad de Bogotá. Pero Laura, yo crecí con Laura Pausini también, y verla al lado de Shakira y verla, Laura, cómo le mostraba ese respeto a Shakira, ¿no? En el escenario estaba como un tanto oculta, y la misma Shakira la hacía parte, o sea, como que estoy junta contigo. Entonces fue una experiencia definitiva maravillosa.
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1: Nos encanta. Me dicen de que si Laura creció conmigo, claro, si somos amigos. Bueno, yo también crecí junto a Laura. Continúan ustedes a través de la Nación de Más Música, acompañándonos en este regreso a casa y llenando sus vidas de más música, los mejores discos. 318-860-9616, nuestro WhatsApp, por ahí se reportan, por ahí los estamos saludando a través de la Nación de Más Música.
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0: canciones que nos elevan profundamente el ánimo, ideal para este jueves cuando uno dice no puedo más, necesito un descanso. Y eso que venimos de Puente Festivo, ¿no?
1: Es que no aguanto más. Oiga, sí, no, nosotros como tan descaradens de decir, ay no, qué semana tan cansada después de que tuvimos ese festivo. Pero bueno, no importa, ustedes saben que pues con nosotros aquí en esta estación van a encontrar música, van a encontrar esa compañía perfecta para esas actividades. Ahora que pues muchos ya están saliendo de su trabajo, van camino a casita y pues encuentran en nosotros ese detox del día, ¿no? A veces de pronto hay mucho estrés, mucha ansiedad, muchas dificultades, y yo creo que la música nos sana, como decimos acá siempre, somos esa curita perfecta para el corazón, para el alma, y con estos artistas que pues tienen estas canciones que disfrutamos de principio a fin, o sea que qué combinación tan perfecta.
0: Totalmente, es que bueno, uno dice que semana cortica, pero en esas semanas corticas es donde uno más corre, porque quiere como que tratar de terminar todo, porque se le represa obviamente el trabajo del primer día, entonces pues uno como que termina un poco cansado y estresado a la vez.
1: Yo ya no corro.
0: ¿No? ¿Por qué?
1: Porque ¿para qué voy a correr si lo puedo hacer en un vehículo totalmente nuevo?
0: Wow, no sé si usted me está hablando del GWM Hora 05. 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
1: Invitaciones especiales, también algo bien importante es que se queden con nuestra programación jueves de TVT, más adelantito a las en punto de las 8 los voy a estar acompañando en Moonlight hasta las 10 para que revivamos juntos esos buenos clásicos. Por el momento, gracias Pipe, como siempre, por estar acá. Se nos acabó el tiempo en las calles de Cali.
0: Se nos acabó el tiempo en las calles de Cali, pero vamos a ver qué nos ingeniamos para seguirnos viendo, para seguir siendo esa pareja explosiva. Aunque usted quiera alejarse de mí, yo no me voy a alejar de usted.
1: No, yo tampoco quiero que se aleje ni usted ni los oyentes. Así que ya saben, quédense conectados a través de los 96.5 y a través del mundo, como usted dice, en laxcali.com.
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1: Son las 6:04 en la X96.5.
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1: Son las 6:58 en la X96.5.
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